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9: Fondos congelados de Teherán para cubrir daños creará un precedente incendiario que devendría en un caos que no será ni bonito ni pacífico. La administración Trump inició una campaña judicial para intentar retirar la ciudadanía estadounidense a 384 personas naturalizadas bajo acusaciones de fraude migratorio. El Departamento de Justicia considera estos casos una primera ola y busca recibir entre 100 y 200 expedientes mensuales con el objetivo de impulsar hasta 2.400 procesos de desnaturalización al año. La medida apunta a personas que presuntamente ocultaron delitos graves, utilizaron documentos falsos, recurrieron a matrimonios fraudulentos o mantuvieron vínculos con organizaciones criminales o terroristas. Sin embargo, la ciudadanía no puede ser retirada automáticamente. Si el gobierno gana, la persona pierde la ciudadanía y regresa al estatus migratorio que tenía antes de naturalizarse. 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

cuelgan de las paredes como tú los colocaste. Tus sandalias están en su lugar y hasta tu bata de baño está donde la pusiste tú. Lo único que ha cambiado es el espejo. Ahora, cada vez que lo veo, me refleja una figura con unas sombras profundas bajo mis ojos y unas arrugas que empiezan a amenazar mi rostro

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19: 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Iván aquí con el reporte del tráfico. Se reporta falta de estacionamiento por la fiesta de 15 de Cami.
20: Noticias de último minuto. Afirman que hay espacios al frente de la casa de Iván.
19: Noticia de último minuto. Iván está cobrando por el estacionamiento.
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28: Sur de California, muy buenos días tengan todos ustedes, feliz lunes. 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Y desde ya recibimos al Junior, quien está en Las Vegas, y tuvo un fin de semana agradable. Junior, buenos días.
29: Buenos días, feliz lunes.
28: Cuéntanos.
29: Calor, calor, calor.
28: Súper calor. ¿Cómo está todo? Dinos.
0: Empezamos acá en Las Vegas con una alta mínima de 87 grados con una alta de 106. Sí. Y la zona urbana de Los Ángeles, 68 la mínima, una alta de 88. Y nos vamos a los
28: suburbios.
0: A los suburbios. Fillmore, una alta de 94. Oxnard, 78. Santa Clarita, 97. Van Nuys, 96. Long Beach, 85. Lancaster, 101. Fullerton, 89. Santa Ana, 82. Victorville, 104. Hesperia, 99. San Bernardino, 102. Riverside, 98. Y Palm Springs, 111. Está caliente donde quiera.
28: Sí, y este fin de semana se espera que suba la temperatura más, Junior. Pues ahorita todos sabemos que el calor causa problemas graves. ¿Puede matar el calor o no?
0: Sí.
28: ¿Puede causar daños permanentes o no?
0: Sí.
28: ¿Hay lugares de enfriamiento aquí alrededor de Los Ángeles?
0: Sí.
28: Yes, sir. Dilo en inglés para la gente que no entiende español.
0: Yes.
28: Yes en inglés. Sí, Junior. Especialmente para gente de la tercera edad, los niños, gente que tiene alta presión y que tiene diabetes, pues el calor les afecta bastante. So, ¿qué hay que hacer para evitar un golpe de calor, Junior? Dime.
0: Estar tomando agua, estar en lugares que no están tan calientes, si están trabajando afuera, tomar los descansos de 15 minutos o 10 minutos en la sombrita, un aire o donde haya aire con agua, refrescarse.
28: Sí. Bueno, los descansos, dependiendo de la temperatura, pueden ser de 5 minutos o más. Si la temperatura afuera está a más de 80 grados, 5 minutos. Si la temperatura al interior de un edificio está a 82 o más, 5 minutos. Si la temperatura sube a más de 95 grados, 10 minutos o más. Así que no hay que tomar café, ¿verdad, Junior? Sí.
0: A poquito, balancear, porque si toma uno mucho café o mucha... o lo que dice... ¿Cómo? Dehydrate.
28: Deshidrata, ajá.
0: Deshidrata. Y no tomo una agua, pues está peor.
28: ¿Puedo tomar cerveza?
0: Una nomás.
28: ¿En horas de trabajo o no?
0: Oh, no, no, no, no horas de trabajo, no. Ya saliendo.
28: Ya saliendo. Tú sabes que hay compañías donde ahí en el parking lot, hasta el supervisor, se junta con todos los trabajadores, abren la cajuela y ahí traen un refrigerador ya con el... Bueno, ¿no? A veces mandan a uno a comprar hielo en el segundo descanso. Y abre la cajuela y está lleno de cervezas y le echa hielo y ahí está congelándose. Salen del trabajo, todos corren al estacionamiento, abren la cajuela y el supervisor comienza a repartir. Y al final de cuentas todos se meten en problemas porque están tomando dentro de la propiedad de la compañía. Y los van a correr a todos. Así que hay que tener cuidado, ¿no?
0: Sí.
28: Oye, Junior, ¿y qué? ¿Vamos a dar el tráfico rápidamente?
0: Sí.
28: Ok, el 5 ahí en el este de Los Ángeles, hacia el norte, a la altura de la Indiana, está bien rojo.
0: Very, very slow.
28: Yes, sir. El 110 hacia el norte, a la altura de la Gage, está bien rojo.
0: Very, very slow.
28: El 10 hacia el oeste, como yendo para Santa Mónica, a la altura de la Western, está rojo.
0: Very slow.
28: El 101 hacia el norte, a la altura de la Mission Road, está bien rojo.
0: Very, very slow.
28: El 10 hacia el oeste, ahí por West Covina, está medio claro.
0: Slow.
28: El 60 hacia el oeste, a la altura, bueno, pasando Chino. Y antes de llegar al 57 está Rojo.
0: Very, very slow.
28: El 91 hacia el oeste, desde la avenida de la Maple hasta cruzar el 71 y llegar a la Green River, está rojo.
0: Very, very slow.
28: El 210 hacia el oeste, desde la avenida Sunflower hasta la avenida Citrus, está rojo.
0: Very, very slow.
28: Y ya le paremos ahí, ¿no, Junior? Enough is enough, ¿no?
0: Sí, está bien pesado el tráfico.
28: No, y hay muchos accidentes, pero no tenemos tiempo para mencionarlos. Bueno, amigos, nuestras fuentes de información son Univision, SIG Alert y la inteligencia artificial para poder hacer este programa. Te comento, en el fútbol, Junior, este fin de semana se jugó el campeón de campeones aquí en Los Ángeles entre Toluca y Cruz Azul, y Cruz Azul se la partió fácil a Toluca. Y Cruz Azul es el campeón de campeones. ¿Qué tal?
0: Cruz Azul.
28: El Cruz Azul. Atención, atención. Atención, atención. Cruz Azul es el campeón de campeones. En la Liga MX, rápidamente te comento que en este fin de semana Cruz Azul le ganó 2-1 a Puebla. Toluca perdió 2-1 contra Pumas. Toluca anda mal, ¿eh? Tijuana le gana 1-0 a León con gol del Morita. Anotó de penalti. Atlante empata 1-1 con el América. Guadalajara le gana 1-0 a Juárez. Tigres y San Luis empatan 2-2. Santos Laguna pierde contra el Atlas 1-0. Necaxa le gana 2-1 al Monterrey, que también comenzó un poquito mal. Y pues ya. Bueno, para mañana les damos los partidos que se van a jugar en esta semana. A 6:13 a.m, amigos, rápidamente les comento que, miren, toda empresa, todo trabajador tiene peligros. Ustedes saben que los accidentes ocurren de dos maneras, que son aceptadas por la ley aquí en el estado de California. Uno se llama la lastimadura específica, que ocurre en cierto día, a cierta hora, en cierto lugar. Por ejemplo, hoy estoy en la bodega de mi trabajo, levanto una caja, me duele la espalda, me truena la espalda, y esto ocurrió hoy a las 10 de la mañana, lastimadura específica. Pero hay lesiones que ocurren poco a poquito, a través del tiempo, a través de los años, debido al trabajo pesado y repetitivo que realizan las personas. Eso se llama un trauma acumulativo, un CT, como se le dice en el campo de Workers Camp, y también es compensable. La fecha de lastimadura del CT es el primer día cuando la persona pues sufre de una discapacidad o recibe atención médica. Así que, mis queridos amigos, por favor, entiendan que los casos más comunes son de trauma acumulativo que la gente no reporta. Porque dicen, oye, bueno, yo he estado trabajando mucho tiempo para esta compañía, me duele la espalda, pero pues nunca me he lastimado. Bueno, pues, entonces, ¿por qué? Si no está lastimado, ¿por qué crees que te duele la espalda? ¿Porque nada más se le ocurrió dolerte en este día? O porque estás agachado, levantando cosas pesadas, sentado mucho tiempo, etcétera, etcétera. Así que lastimadura específica y un trauma acumulativo. Y hoy vamos a hablar de los peligros de los trabajadores, pues, que laboran en compañías donde se funden metales. Miren, estos trabajadores enfrentan diversos riesgos debido a las altas temperaturas, el manejo de metales fundidos y la exposición a sustancias peligrosas. Algunos de los principales riesgos incluyen riesgos de golpe de calor y deshidratación. Imagínate, si afuera está a 100 grados, adentro de una fundidora, ¿cómo está? Así que tengan cuidado, recuerden que dentro del interior de un edificio, 82 grados o más, ya tienen derecho a tomar sus descansos para rehidratarse. Empresas tienen que tener un plan de seguridad que incluya este tipo de precaución. También pueden tener quemaduras por contacto con metales fundidos o superficies calientes. Hay mucha gente que se quema con metales porque brinca el líquido o la gota de metal fundido y se queman. También enfrentan fatiga causada por trabajo en ambientes de altas temperaturas. Entre más caliente, más rápido se cansa la gente. Tiene el problema o el peligro de inhalación de humos y polvo. Los humos metálicos pueden contener hierro, plomo, aluminio, magnesio u otros metales magnesio. La inhalación prolongada puede causar enfermedades respiratorias como bronquitis crónica o daños pulmonares. Por ejemplo, también hay gente que está expuesta a la sílice cristalina. Y el estar expuesto a esta sustancia puede causar la silicosis y cáncer de pulmón. También los trabajadores que laboran en fundidoras, están expuestos a ruido excesivo. La maquinaria y los procesos de fundición generan niveles elevados de ruido. La exposición continua puede provocar pérdidas permanentes de la audición y tinnitus, como dicen en inglés, tinnitus. Cuando todo el día parece que traes unos grillos en el oído. Pues yo nunca le he sufrido, ¿verdad? Pero los clientes que tenemos que tienen tinnitus dicen, oye, ese ruido me vuelve loco. Todo el día me está zumbando el oído. Zumbando o ruido. Y algunos pierden hasta la audición. Así que, pues, los trabajadores tienen peligro de accidentes físicos, tales como caídas debido a superficies resbaladizas o desordenadas. Y a veces también son golpeados por objetos pesados o equipo en movimiento. ¿Y qué tal cuando son atrapados entre dos máquinas? Bueno, no nada más entre dos máquinas. Tenemos un cliente que, pues lo pensaron, o que un compañero de trabajo iba manejando un montacargas, y traía una plataforma de madera con cajas. Y no se dio cuenta, pues sí, las tenía que subir, en unos anaqueles. Pero como andaba en friega, no se dio cuenta que estaba este señor ahí. Y ándale, que cuando iba subiendo la paleta, que prensa este señor contra la parte inferior de la raca, que tenía también ya muchas cajas. Así que atrapamiento entre máquinas o atropellamientos por los forklifts. ¿Cuánta gente no ha sido atropellada por un montacarga en su lugar de trabajo? Porque el que lo está manejando nunca tuvo clases de seguridad, anda como loco, a veces maneja de frente, a veces maneja de reversa, pero se descuida y pasa y ¡pum! Atropella a alguien o le pasa el montacargas por encima. Nosotros tenemos muchos clientes que han sufrido de ese tipo de lesiones. ¿Y qué tal las lesiones por levantamiento manual de cargas? Todo el día levantando algo pesado. Y como lo dije anteriormente, los riesgos químicos, expuestos a solventes, resinas, gases y otros productos químicos utilizados durante el proceso de fundición. Pueden tener irritación en la piel, ojos y las vías respiratorias. Miren, algunos de los productos químicos pueden aumentar el riesgo de enfermedades crónicas o de cáncer. ¿Y qué tal los riesgos de incendios y explosiones? El contacto de metal fundido con agua puede producir explosiones de vapor. La presencia de materiales inflamables incrementa el riesgo de incendios. Pues lo crean o no lo crean, tenemos un cliente que fue víctima, se lesionó durante una explosión en el trabajo. Pues miren, yo nada más supe, pero no revisé bien el expediente, porque no me tocó trabajar en él. Pero sí, estaba cerca de este, ¿cómo se llama la máquina esa? La torre donde, torre de vapor. Y yo no sé qué pasó, que tronó, y pues le llegó el vapor y lo aventó y lo quemó muy seriamente. ¿Y qué tal otros que, otro también que algo, pues algo provocó un incendio y se quemó las manos? Y luego el estrés también físico y trastornos musculares debido al movimiento repetitivo, posturas incómodas, que estás agachado todo el tiempo en cuclillas, la manipulación de cargas pesadas, que te provoca este dolor de espalda, hombros, cuello y articulaciones. ¿Cuáles son algunas de las medidas de prevención? Mira, utiliza equipo de protección personal, como el cáscaro. No el cáscaro pulido. ¡El casco! La careta facial. ¿Saben por qué dije cáscaro? Porque me estaba comiendo unos cacahuates con cáscara antes de comenzar el programa. Utilizar lentes de seguridad, guantes resistentes al calor, ropa adecuada, botas de seguridad. Utilizar protección respiratoria cuando exista exposición a humo o polvo. Emplear protección auditiva en áreas con ruido elevado. Mantener una buena ventilación y sistemas de extracción de humo. Capacitar continuamente al personal sobre procedimientos seguros. Realizar inspecciones significativas y reducir el riesgo de lesiones y enfermedades en los lugares de trabajo. Nuevamente les recuerdo que una compañía, un empleador en California tiene la obligación de mantener un lugar de trabajo que sea seguro y saludable. Tener planes de seguridad, de protección para sus empleados, porque, pues miren, las compañías que experimentan menos lesiones industriales son las que son más eficientes. Los trabajadores, pues, están más contentos porque su empleador se protege por la seguridad de ellos, lo respeta, les da sus aumentos paulatinamente. Y miren, fíjense, qué tan importante es para... Bueno, hay compañías que no lo pueden hacer por esto de los aranceles que ya comenzaron otra vez. El presidente Donald Trump ha impuesto aranceles nuevamente. Esto se va a reflejar en el aumento de precios. Así que, pues los precios van a aumentar de la comida, de todos los artículos, de la gasolina. La gasolina por la guerra con Irán y los aranceles aumentarán el costo de los productos. La semana pasada se reportó que el incremento del robo de alimentos en las tiendas ha aumentado hasta en un 3%. La gente está robando comida porque no tiene para comer. ¿Por qué? Como consecuencia de cómo está esta economía. Mucha gente está utilizando sus tarjetas de crédito para comprar comida. Se están endrogando. Así que, mis queridos amigos, pues, ¿qué tan importante es trabajar para empresas que sí pueden darnos aumentos? Porque la vida está bien cara. La gasolina, la comida, la salud. Y esta administración nos dice que todo está muy bien. ¿De veras? ¿Tu vida está barata? ¿Estás mejor hoy que el año pasado? ¿O hace 2 años? Vamos a la pausa y regresamos.
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0: Ya seguimos aquí en KTNQ 1020M a las 6:30 de la mañana. Ya tenemos al abogado Jesse listo en la línea, pero nos vamos rápidamente con el tráfico, ¿verdad, Pulido?
1: Sí, oye, mi Junior, ayúdame, ¿no? Con aunque sea dos autopistas. ¿Cómo está el 10 hacia el oeste? El Santa Mónica Freeway.
0: El 10. Al east, ¿verdad?
1: No, west.
0: Oh, west. Ya lo tenía aquí, ¿dónde está?
1: Bueno, déjame te ayudo. El 10 hacia el oeste está lento. ¿Ok? El Santa Mónica Freeway. ¿Qué tal el 110? Can you see it? 110 hacia el norte.
0: Sí, 110.
1: How is it?
0: Bien rojo, empezando desde Slauson.
1: Yep. ¿Qué tal el 5 ahí por el este de Los Ángeles? Donde se juntan pues todas las autopistas ahí, casi. Esto está ahí a la... En el mapa está hacia la derecha de Los Ángeles. 5 norte a la altura de la Indiana.
0: Oh, sí. Bien, bien rojo.
1: Sí. Ok, ese sí lo vas a ver rápido, porque, amigos, el Junior está en Las Vegas. Y, pues, cuando estaba chiquillo vino a California, pero ya no ha regresado. Can you see the 105 West? At the bottom. Corre de east and west.
0: No, no lo miro.
1: Ok, pues déjales, digo que está lento. Mejor dale las recomendaciones, Junior, y me recibes al abogado, ándale.
0: Antes de salir de la casa, ir al baño, no tomar mucho café, tomar mucha agua porque está haciendo mucho calor. Y ya recibimos al abogado que está de vuelta con nosotros aquí en este lunes. Bienvenido, abogado.
2: Muy buenos días. Saludos, Junior. Saludos, señor Pulido.
1: Muy buenos días, abogado. Oiga, abogado, uno de estos días nos tiene que ayudar con el tráfico, ¿no? ¿O no?
2: Ok. Sí, me gustaría ¿Sí anima? Ayudar. Sí, sí me animo.
1: Ok. Yeah, porque I need to rest. So, usted y el Junior lo pueden okay. dar.
2: Ok.
1: Ok, pues usted me dice cuándo. Tiene que tener una tableta, ¿no? O a una computadora.
2: Sí, tengo una tableta.
1: Yeah.
2: Hablamos el miércoles.
1: Ok. En la segunda media hora, Junior. ¿Estás yes. escuchando, Junior?
0: Sí.
1: Tú y el abogado van a dar el tráfico el miércoles, ¿eh? Abogado, utilizamos la aplicación que se llama SigAlert.com.
2: SigAlert.com, ok.
1: Perfect. Ay, ay, ay, qué bueno que ya me están ayudando. Me canso de hablar. Ok, abogado, buenos días. Cuéntenos, ¿cómo le ha ido y qué tiene programado para esta semana? ¿O qué noticia nos tiene?
2: Bueno, todo sigue igual con lo de migración. Hay muchas noticias de migración, pero yo no creo en eso. Solamente es que quieren hacer cambiar las reglas, quieren cambiar las leyes y... cada vez que quiere cambiar algo el presidente Trump y esta administración, hay que someter la demanda, entonces se congela por un rato. So, lo que uno se debe de enfocar y es investigar de qué opciones tienen. Y es importante porque cada semana me pasa que si alguien indocumentado está detenido, alguien que es residente permanente de los Estados Unidos, no está detenido, pero sí tiene antecedentes penales. Los oficiales de la policía fronteriza o de ICE en el aeropuerto le entregan el documento porque tienen los antecedentes penales que se tienen que presentar en la corte para defender su caso y pelear la deportación. Eso sí, sigue pasando eso cada semana. Y les quiero decir en inglés y les quiero decir en español, no vayan con abogados. Digo, con notarios. No vayan con notarios. No vayan con notarios. Do not go to notaries. Porque sí, sí, sí, te complica la cosa. Todo este año, I mean, I've visto casos que que cometen muchos errores los notarios y y necesitas a alguien que te ayuda. ¿Y cómo sabes que si es un notario? Puedes investigar la licencia de la persona si dicen que son abogados, o por lo normal ha visto que los notarios preparan los documentos, los formularios con inmigración, con el nombre del cliente, no del nombre del notario. So, eso es importante leer, que te los enseñen los documentos. So,
1: abogado, qué buena idea me acaba de dar. Ah, perdón.
2: Sí.
1: Es que mire, tenemos muchos clientes en nuestra oficina que solamente hablan inglés, que me han pedido pues la información acerca de usted y del programa. Pues sería buena idea de que, sí. Me imagino que hay algunos que nos están escuchando que no hablan español. So, ¿por qué no hacemos el programa bilingüe? So, go ahead.
2: Okay.
1: Repeat what you were saying. Bueno, a ver si me entiende a mi inglés,
2: Sí, okay, pero se los voy a explicar. Okay, so es muy importante porque, okay, so el primer paso, la mayoría de los casos, es que necesitas la petición 130. So the first step is the I-130, que lo que es eso es la petición familiar, okay? En la mera aplicación del 130, te pregunta, ¿quieres arreglar aquí en los Estados Unidos o quieres arreglar en tu país? Y muchas que no saben llenar el formulario bien o que fueron con un notario, pusieron que ibas a arreglar afuera. Te voy a dar el ejemplo del estado de Ciudad Juárez. Si es que tú sometes la aplicación el 130 aquí en los Estados Unidos y ahí anotas que quieres arreglar en Ciudad Juárez, inmigración va a procesar la aplicación 130 aquí y lo va a mandar a Ciudad Juárez. Ok, entonces te toca esperar. So, ese es el 130. Después del 130, tuvieras que comunicarte con Ciudad Juárez, aunque sea una vez al año, y si no te cancelan esa visa porque dicen que no lo vas a usar. So, si es así, te cancelan la visa, y me refiero de una visa que se hizo en 2002, hace muchos años, sometieron la petición, se cancela esa visa, inmigración, con esa misma información, ya claro que ya no pueden localizar el notario porque ya no tienen la dirección y tal vez ya cerró o lo demandaron o quién sabe, pero porque se canceló la petición 130, eso es suficiente que la persona reciba un aviso que se tiene que presentar en la corte. Eso hace más de 20 años, porque el notario cometió un error y eso ha pasado. Eso me pasó la semana pasada con un caso. So, sí, ¿quiere que se lo repito en inglés?
1: Por favor, abogado, porque luego, bueno, antes de que lo repita en inglés, amigos, si tienen alguna pregunta, denos una llamada a 844-410-1020, 844-410-1020. Sé que tienes palabras, preguntas para el abogado Jesse Gastelum. 844-410-1020. Ahora sí, abogado, en inglés, por favor.
2: Okay, so the very first step in obtaining the residency is the petition I-130. It's a family petition. This applies in most cases. 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And the notaries, they make mistakes, and they put the client's name on the application, so they're not accountable. The notary submitted the application with the I-130. The I-130 was sent over to Ciudad Juarez. 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Because sometimes you have to go outside to do your interview and come back in as a resident. 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If they cancel the I-130, what immigration's doing now is the government will find you. They don't care about the notary that made the mistake. They're going to find you if you're in the U.S., and they're going to give you a notice to appear because that I-130 was canceled. So notice to appear is the first document you get when you have to go to immigration court, and that's where you have to start fighting your deportation. So because of a mistake that was completed in 2002, many years ago, you submitted documents with immigration, you forgot about them, you are now stuck having to go to immigration court and fighting your deportation. So si tienen preguntas, if you have any questions, you can call me. I'm an immigration and criminal attorney with 12 years of experience, and I'll be happy to help.
1: And your information, please.
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1: Perfecto. Oiga, abogado, qué bien habla en inglés usted, ¿eh?
2: Yo
1: Ojalá yo lo aprenda.
2: aprendí español primero, sí, fue mi primer idioma, pero tengo muchos años, no lo he practicado, sí.
1: Fíjese, abogado, que yo cuando recién vine a Estados Unidos, pues yo no hablaba ni papa de inglés. Todavía no hablo.
2: Sí.
1: Pero yo admiraba a los niños, porque pues me tocó ver a nacer a un niño o niña, y a los 4 años ya estaban hablando inglés. Y yo, viejote, todo tartamudo, no podía. Los niños aprenden bien rápido, ¿verdad?
2: Sí, muy bien rápido. Y es importante aprender inglés también, porque si ya estás aquí por muchos años, te va a ayudar en muchos, hasta con trabajos te ayuda, con todo, te ayuda
1: Pero a
2: en tu
1: muchos nos da
2: vida aquí en
1: vergüenza
2: España.
1: hablar inglés, abogado.
2: Sí, no lo entiendo, entiendo. Entiendo.
1: So what do we do?
2: No sé, a mí creo
1: Y
2: que
1: luego,
2: sí,
1: más
2: este.
1: cuando dicen, what? What did you say? Ay, ay, ay.
2: Así es.
1: Pues nothing, nothing. I didn't say nothing. 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Si tú tienes alguna pregunta para el abogado Jesse Gastelum, con todo gusto te va a contestar. Problema penal o migratorio, danos una llamada. Abogado, ¿qué casos tiene para esta semana?
2: Audiencias en la corte, entrevistas con inmigración. Fui a una entrevista el viernes pasado, muy temprano, con inmigración y no te imaginas que esperando como una hora para el oficial, nos cuenta el oficial de inmigración que no pueden encontrar el expediente. So, tuvieron que cancelar la entrevista. That's funny.
1: Pero
2: Eso es
1: cómo
2: algo
1: no lo
2: raro.
1: encontraron? ¿Cómo que no lo
2: No
1: encontraron,
2: sé.
1: abogado?
2: No sé, le
1: ¿Qué no
2: dije que
1: tiene
2: se
1: todo?
2: supone que se meten en la computadora, ¿verdad? Le dije. Dijo, no, es que no es así. Ahorita no lo podemos encontrar. Y les dije, wow, ok, tuviéramos que hacer otra cita. Bueno, nos van a avisar de cuándo tenemos que regresar. Es una aplicación para lo del ajuste de estatus. La aplicación es básicamente bien, bien fácil. En esas ocasiones le dije al oficial, ok, vamos, aunque sea. Ahorita me puedes hacerle las preguntas a mi cliente, ya está lista, ya está preparada, ya estamos aquí. Dijo, no, ahorita no tenemos el tiempo, porque ahorita en el centro de Los Ángeles están entrenando muchos oficiales. So, por lo normal, es la persona que es el intérprete, el cliente, a veces la patrocinadora y el abogado. Soy como tres o cuatro personas en la oficina para la entrevista. Pero ahorita hay como dos personas que están entrenando, que acaban de contratar inmigración. So no se vayan a preocupar si hay más oficiales en la oficina para observar la entrevista con la persona.
1: Oiga, abogado, cuando alguien va a solicitar trabajo en el Departamento de Inmigración, ¿ellos lo asignan a que trabaje en las calles, por ejemplo, o a que trabaje en la oficina, en entrevistas? ¿Usted sabe cómo trabaja eso?
2: Sí, no, hay diferentes departamentos de migración. So, si quieres trabajar en las calles como ICE, aplicas para ese departamento. Si quieres trabajar con UCIS, en las oficinas procesando aplicaciones, puedes trabajar en ese departamento. Tengo un amigo que se encarga de investigar si la matrimonio es de buena fe y él llega hasta la casa para ver si dónde está la ropa de la persona, del esposo, de la esposa, dónde duermen, para ver si están diciendo la verdad. So, es buen trabajo, a mí, si es que, no con ICE, pero con inmigración UCIS te dan muy, muy buenos beneficios. Y la mayoría de los oficiales sí quieren ayudar a la comunidad. Hay muchos latinos y a veces te dan otra oportunidad de contestar la pregunta. Pero sí, o también con la policía fronteriza, es otro departamento. Tengo una prima que trabaja ahí y te entrenan como por 4 meses y entonces te toca ir no sé, Calexico, Mexicali, no sé, por ahí esos lados. Pero sí, el entrenamiento está bien, pero ahorita quieren hacer mucho trabajo en poco tiempo, no tienen la capacidad para procesar tantas aplicaciones. tengo clientes de la ciudadanía que sometieron la aplicación el año pasado y todavía no le han llegado a la entrevista.
1: Oiga, abogado, fíjese que yo tengo problemas migratorios, pero yo vivo en Tarzana, o tal vez vivo en Reseda, o tal vez vivo en Northridge, o en Canoga Park, en Sherman Oaks, en Van Nuys. ¿Cómo? ¿Tengo que viajar hasta Norwalk para verlo o qué?
2: No, me pueden llamar, podemos hacer la cita telefónica. Tengo una oficina en el Valle de San Fernando que tengo consultas miércoles por la tarde o sábados en la mañana. So, si es que quieres una consulta en persona, tráeme los documentos de migración o de casos criminales y todo eso que tienes. Y hay que agendar una cita en el Valle de San Fernando. Eso es también posible para no tener que venir de tan lejos. De Palmdale, Lancaster, vienen mis clientes hasta Bakersfield. Y ahí voy a estar en el Valle de San Fernando. Y sí tengo consultas. O mucha gente que no quiere esperar, prefieren hacerlo por teléfono. Entonces yo les puedo mandar por correo el contrato, mandar los documentos, etcétera.
1: Oiga, abogado, hoy en día a través de Facebook o pues de cualquier otra aplicación, ¿se puede representar gente, por ejemplo, que viva en Fresno o en cualquier otro lugar lejos, ¿no, abogado? ¿Puede tener entrevistas a través de Facebook o Zoom?
2: Sí. No, por Facebook, por Zoom, por FaceTime, sí, se puede. Y hasta representar y someter aplicaciones. A veces no les puedo acompañar con lo de la entrevista, si es como lo del ajuste de estatus o la ciudadanía, pero sí les puedo ayudar a encontrar un abogado que les pueda acompañar, porque son miembro de la organización.

0: donde sea, pero sí, si hay necesidad, yo estoy ahí para ayudarte, para decirte la verdad, cuando hagamos la consulta. A veces con lo del fiscal es muy diferente en cada condado. El fiscal en un caso criminal, si es el fiscal, depende en quién es el sheriff, porque por ejemplo aquí en Los Ángeles, son más estrictos en el condado de Orange que aquí en Los Ángeles.
1: Los fiscales son más estrictos en el condado de Orange, abogado.
0: Sí, con lo de los casos criminales, eso sí, son más estrictos. Pero a mí,
1: Dice.
0: siempre, siempre, siempre, nunca, nunca vayas a aceptar la oferta que te está dando el oficial sin consultar con un abogado, porque no les conviene a ellos ayudarte. Debes de tener tu propia representación en cualquier caso de migración o casos penales, y nunca le vayas a hablar al oficial de ICE, y nunca le vas a contestar las preguntas ni con la policía, porque sería mucho más, estás haciendo el trabajo por ellos. No, no vayas a decirle sí, ha tomado o nada de eso, nada de eso, nunca. Guarda silencio.
1: Su información, abogado, nuevamente, por favor.
0: 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Tengo una oficina en San Fernando, el Valle de San Fernando, y también Norwalk, California, y casos de migración y casos penales.
1: Perfecto. Abogado, ¿algunos otros casos que tenga que manejar en esta semana que se ven un poco difíciles o fáciles o qué? Coméntenos.
0: Su momento, déjame ver mi calendario. Creo que tengo el viernes. Si no es el jueves. Okay, este jueves tengo que ir con alguien que me contrató para acompañarlos con la oficina de ICE, porque de vez en cuando, como una vez al mes o cada 2 meses, tienen que ir con ICE, y tienen mucho miedo que tienen que ir a firmar los documentos. Eso, el viernes en la mañana tengo una audiencia por el internet a las 8:30, y esa persona ya tiene la aplicación de la residencia pendiente, pero aunque tiene la aplicación de la residencia pendiente y están en el proceso de la deportación, eso no le importa al juez. Necesitas tener la petición aprobada. So, si es que es posible acelerar la petición, eso es lo que estamos haciendo ahorita, para que inmigración se pueda procesar la aplicación, para que mi cliente ya no se puede cancelar el proceso de la deportación.
1: Abogado, mucha gente está recibiendo notificaciones que su TPS fue cancelado. ¿Qué está pasando con eso, abogado? Con ese
0: Sí, es
1: tema.
0: cierto. Sí, ok,
1: Especialmente
0: eso sí
1: los
0: es cierto.
1: haitianos, ¿verdad?
0: Sí, exactamente. Se dice que ya que se canceló lo del TPS, que ICE va a ir a buscarlos, pero es una táctica para asustar a la comunidad. ¿Ok? Y, I mean, así es la noticia. Siempre quieren a asustar, pero se debe de informar. Consulta con un abogado. Tienes el derecho de pelear tu caso. Porque en la Corte de Migración no vayas a firmar nada, no vayas a veces los oficiales te dicen necesitas firmar documentos para hablar con el abogado. No es cierto. No tienes que firmar nada. Y sí, si es que estás arrestado o detenido, vas a pelear tu caso. Ahorita se está moviendo mucha gente de adelanto, lo están moviendo a Texas para poder acelerar la deportación más rápido. Pero todavía tienes la posibilidad de pelear tu caso. Tuvieras que consultar con un abogado lo más antes posible para ver si de qué calificas. Porque si consultas con un abogado antes, ya vas a tener una idea más o menos de qué calificas, si hay posibilidades de arreglar. Si esperas y estás detenido, sí, claro que puedes consultar con un abogado después que estás detenido, pero ¿qué tal si necesito algunas follas? Ya no tenemos el tiempo para pedir las follas, porque follas duran meses y estás detenido y no vas a querer escuchar que yo te voy a decir, ok, la folla dura 3 meses, ¿te quieres quedar aquí 3 meses? Y a veces me dicen que no, porque no quieren esperar la folla. So, eso necesito para hacer mi trabajo. La folla es si es que has aplicado con inmigración, si has estado detenido, etcétera, etcétera. So, necesito ver el récord para poder ayudarte. So tal vez es posible.

0: posible y les recomiendo que consulten con el abogado. Y si es necesario pedir la FOIA, hágalo ahorita. No hay ningún riesgo. Inmigración ya tiene tu dirección porque inmigración aplicaste por TPS. So no te vayas a preocupar. O en varios casos yo uso mi dirección de la oficina. So es muy importante consultar con un abogado. Nunca, nunca vayas con un notario. Y ahorita si es que estás detenido, te quitan lo del TPS. Todavía tienes el derecho de pelear tu caso.
1: Tengo una pregunta que hablaron, que si puedes explicar rápido, tenemos un minuto 20, lo de la carga pública para los de DACA.
0: Carga pública para los de DACA, okay, so si tienes DACA, tienes un permiso de trabajo. Si tienes un permiso de trabajo, tienes un seguro bueno. Si tienes un seguro bueno y has trabajado por muchos años y tienes DACA, vayas al Departamento de Seguro Social y tienes que investigar cuántos créditos tienes. Si trabajas tiempo completo por más de 10 años, tienes como 40 créditos. Cuando te toca ir a la entrevista con inmigración, les vas a enseñar ese crédito. 40 créditos significa que tú posiblemente no vas a estar una carga pública porque usted ya tiene los créditos suficientes con tu seguro social para que no vas a depender en el gobierno. Eso te va a ayudar en la entrevista.
2: Abogado, platicamos de eso el próximo miércoles porque se nos terminó el tiempo.
0: Ok, que pasen buen día.
2: Junior.
1: Nos fuimos. Sí, es que estaban manejando y me preguntaron eso. Pero nos escuchamos mañana a las 6 de la mañana.
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24: Busca dar espacio a los esfuerzos diplomáticos, aunque dejó claro que la capacidad militar de Estados Unidos sigue preparada para responder ante cualquier escalada del conflicto. Antes del viernes, el ejército estadounidense había anunciado ataques contra Irán durante 13 noches consecutivas, en la mayor reactivación de hostilidades desde el alto el fuego alcanzado en abril. La administración Trump sostiene que mantendrá la presión sobre Teherán mientras continúan las conversaciones y evalúa los próximos pasos en función de desarrollo de negociaciones. Por ahora, la Casa Blanca insiste en privilegiar la vía diplomática, aunque mantiene abierta la opción de reanudar operaciones militares si las conversaciones con Teherán fracasan. Esto es Minuto 60.
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1: Pues bien, amigos, arrancando esta semana, les digo algo, el dinero nunca desaparece, simplemente cambia de dirección, cambia de país, de industria, y sí, claro, al cambiar de dirección, de país y de industria, cambia de dueño. Pues quien sigue utilizando el mapa económico del pasado, ojo con lo que voy a explicar, corre el riesgo de perderse en el futuro.
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0: Muy buenos días, queridos amigos y amigas. Bienvenidos a Todo en Finanzas, el espacio donde ustedes y yo por años analizamos no solamente lo que está pasando en los mercados financieros, sino cuáles son los movimientos que significan para la economía personal, familiar, qué significa para la economía internacional, es decir, nuestra economía, nuestras inversiones y nuestro futuro financiero. Al final, ese es el impacto más importante. ¿Cómo nos afecta, cómo nos ayuda el hecho de que entendamos el movimiento del dinero? Por eso el tema del día de hoy, el nuevo mapa del dinero, cómo está transformando la economía mundial. Y ahí estamos nosotros en medio de todo esto. Pues hoy quiero hablarte de este tema, que está cambiando rápidamente. Sí, está cambiando, pero de una manera veloz, la forma en la en que entendemos el dinero. El nuevo mapa del dinero digital. El dinero, la mercancía, la materia, diríamos, ahora sí que la propiedad privada, está cambiando. Está transformando nuestra economía y transforma la economía del mundo. Es una mercancía que si la vemos como tal, vamos a comprender por qué deberíamos de utilizarla mejor. Sí, porque a final de cuentas la digitalización del mundo está en proceso. Hay muchos países o varios países que ya están digitalizados. Nosotros también, sin embargo, todavía el dólar no se ha traído al mercado. No es que no exista el dólar digital, pero en su momento lo harán. Durante muchos años este mapa económico parecía relativamente sencillo. Sí, así es. Estados Unidos dominaba las finanzas mundiales. Dije dominaba. Europa representaba estabilidad. China era considerada en los años 70, 80, principios de los 90, como la fábrica del mundo. ¿Estarás de acuerdo conmigo? Pero por otro lado, el petróleo continúa siendo y continuaba siendo desde entonces y desde hace muchos años, pues una de las principales fuentes de poder económico. Fíjate lo que está pasando hoy en día. En esa guerra que tenemos con el Medio Oriente, Estados Unidos, nosotros, e Irán, Israel, toda esa franja, toda esa periferia. Por esto quiero que hablemos sobre este mapa que está cambiando hacia dónde se dirige el dinero. Porque hoy el dinero se mueve hacia la inteligencia artificial. Los semiconductores, la energía, la infraestructura digital, los centros de datos, las empresas capaces de producir más utilizando menos recursos. Ese es un tema interesante que, por cierto, estaba leyendo esta mañana en Bloomberg, y aquí lo tengo en pantalla. Morgan Stanley ve mayor potencial de ganancias en empresas que aceleran la adopción de la inteligencia artificial. ¿Y qué creen? Nosotros en nuestra firma, en tu firma, The Ramos Capital Group, Financial Advisors, estamos a la vanguardia. Ya el próximo mes ustedes también estarán compartiendo parte de esta tecnología que estamos utilizando para acelerar el servicio, la experiencia con el cliente, con el inversionista. Y bueno, al principio todo tiene un reto, ¿verdad? Yo creo que es importante, definitivo, que estemos observando cómo la geopolítica puede mover el precio del petróleo. Sí. En ese momento, si le damos un vistazo a mi terminal de Seeking, Alpha Crude Oil, $83.66, estábamos en los $100 en promedio, $6.81 a la baja, 7.63% negativo el día de hoy, es decir, una corrección del precio de donde se encontraba por encima ligeramente de los $100, ahora los 83, pues estamos hablando del margen 17% de corrección favorable, porque esta semana también la Reserva Federal estará reuniéndose este miércoles para determinar el rumbo del costo del dinero a través del crédito, las tasas de interés. Fíjate bien cómo afecta las monedas, los mercados bursátiles en cuestión de horas. Todo esto se mueve simplemente por una cuestión de cómo es que el precio sube o baja del oro negro, es decir, del petróleo. La onza de oro en ese momento se encuentra en $4,076.63, $24 a la alza, Bitcoin 65,278, el Standard & Poor's 524 unidades a la alza, el Nasdaq con 72 puntos a la alza y el Dow Jones 421 unidades. El mercado está buscando el piso. El mercado ya ha descontado por varios días consecutivos no solamente el precio del costo del dinero con el potencial de un incremento de 25 bases de un punto de los tipos de interés a nivel federal, y claro, eso impacta los préstamos al consumidor, el préstamo para el automóvil, préstamos para casa, refinanciamiento, líneas de crédito, préstamos de estudiantes, etcétera, etcétera. Bueno, amigos, tiene que haber una situación en la cual la divergencia y la convergencia entre los equities o bien las equidades o las acciones y las notas de la tesorería, vayamos allí, la nota de 3 meses, 3.91% a la alza en ese momento, la de 10 años, 4.66%, y la de 2, 4.33%. Tenemos una pendiente todavía muy estable, no vemos aquí una convergencia en la cual la de 2 años, acuérdense esto, la teoría del interés invertido, cuando la tasa de interés de las notas de corto plazo, digamos la de 2 años, sube o está por encima de la de 10 años, 4.66, se considera una curva invertida y una señal del advenimiento de una recesión. Por lo tanto, tranquilos, no tenemos esa situación. Pero esta mañana, por ejemplo, los mercados estadounidenses están avanzando, ¿te das cuenta? Todo está manipulado al final. Hay una mano invisible y hay una mano visible. La mano invisible de la que nos hablaba Adam Smith en su máxima obra, La riqueza de las naciones, ese tratado de las causas y los efectos de cómo es que las naciones se convierten en prósperas y ricas a través del trabajo en equipo, la especialización. Y hablaba de la mano invisible, una mano que lo ordena todo de manera espontánea, de forma espontánea, donde no requiere de la intervención del Estado. Ah, pero esos metiches les encanta meter la mano. Les encanta meter la mano. Y cada vez que el Estado mete la mano, en colusión con la Reserva Federal, en lugar de apoyar, obviamente distorsionan los precios, distorsionan las preferencias, las tendencias, el consumo, la confianza. Y bueno, diría yo que gracias a que ha habido esta pausa con esta guerra con Irán, pues el precio del petróleo pues ha descendido, ¿no? Y en este momento, pues tener $7 a la baja en medio de decisiones que se van a tomar con la FONC, que serán reunidos este próximo miércoles, pues será un motivo para el cual potencialmente dejar en el mismo lugar 50-50, de que haya un incremento o de que haya de que vayan a dejar la tasa de interés en el mismo nivel, están al 50-50 en este momento. Pues el Dow Jones sube más del 1%, como ya lo estamos viendo, al arranque. El Standard & Poor's 500 y el Nasdaq también registran recuperación más que ganancia. Y al mismo tiempo el precio del petróleo cae más del 7% en este momento, o sea, 7.64. Pues esto es relacionado, fíjense bien, se relaciona este impacto hacia la alza sobre esta pausa en los enfrentamientos entre Estados Unidos e Irán. Así de sencillo. Entenderlo de esa manera. El mercado interpreta que una posible reducción de las tensiones bélicas podría disminuir el riesgo sobre la oferta energética y, bueno, ayudar a moderar los precios, las presiones inflacionarias, porque al final es la inflación, el fenómeno que se trata de combatir, ¿verdad? Pero también estamos entrando en una de las semanas más importantes del trimestre. La Reserva Federal anunciará su decisión sobre las tasas de interés. Y algunas de las empresas tecnológicas más importantes del mundo, ¿quiénes son? Microsoft, Meta o Facebook, Apple y Amazon presentarán sus resultados financieros. El estado financiero, el estado de resultados. El mercado quiere respuestas ahora. Hay una pregunta. ¿La inteligencia artificial ya está produciendo ganancias reales o en dónde está en este momento? Porque saben que las empresas están utilizando correctamente pues estos miles de millones de dólares. ¿Lo saben o hay dudas? Y si hay duda, pues obviamente es allí donde el mercado comienza a corregirse hacia la baja, ¿verdad? Hay corrección hacia la alza, pues en este caso es una corrección a la alza. Y me surge una pregunta ahorita que veo en el monitor. ¿Estaremos entrando en una etapa donde las expectativas están creciendo más rápido que los beneficios? Free cash flows. ¿Se acuerdan en nuestra conferencia, en nuestra plática que tuvimos el sábado, que hablamos lo importante que es tener empresas que tengan márgenes brutos elevados, márgenes netos, free cash flows, y que se estén vendiendo a un precio por debajo del precio justo, del precio real, los márgenes de seguridad, utilizando los principios de la inversión en valor? Ese es el nuevo mapa. Este es el nuevo mapa que debemos de aprender a interpretar. Por eso, amigos, el dinero cambia de dirección, ¿sí? Por la manipulación, claro, la impresión monetaria, tipos de interés, la geopolítica, situaciones que tienen que ver con nuestra economía interna. Bueno, tenemos una medianas que vienen el 3 de noviembre, que hay que estar preparados para votar, y eso pues trae incertidumbre, trae presión, y vemos cómo también la publicidad que utilizan los partidos que quieren ganar turno, quieren tomar el momentum, pues obviamente se van a estar echando unos a otros. Lo interesante es que nosotros ya tenemos una opinión formada de quién será, a quién le daremos nuestro sufragio. Y no podemos detener los cambios del mundo, eso hay que tenerlo claro. No podemos tener control de la geopolítica, la política interna, el desarrollo de la economía, etcétera, etcétera. Pero sí podemos aprender, escuchen, sí podemos aprender a tener una mejor forma de cómo manejar el dinero, de cómo enfrentarnos a las situaciones. Y antes de continuar, quiero dejarte precisamente una muy, pero muy buena pregunta para que la pongamos en acción. ¿Estás invirtiendo con base a lo que funcionó el día de ayer, antier o hace 5 años? ¿O con base a lo que puede construir riqueza el día de mañana? Y si no lo sabes, no te preocupes. Aquí estamos para aprender cómo manejar el dinero.
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0: Estaba pensando que durante décadas, pues la riqueza mundial se concentró principalmente alrededor de industrias tradicionales, como el petróleo, la banca, si te das cuenta, ¿verdad? La manufactura, los bienes raíces, obviamente, tener tu casa, propiedades de renta, el consumo, o sea, basado en eso. Pero todo está cambiando. Estas industrias continúan siendo importantes, no quiero decir que no. Pero el capital está comenzando a dirigirse hacia nuevas áreas. Hoy los inversionistas están buscando compañías y países que controlen recursos estratégicos. Por eso nosotros estamos también haciendo cambios y ajustes a nuestros modelos económicos, nuestros agentes económicos, a los modelos de inversión. Y ya no hablamos solamente del petróleo. Sí, obviamente, le ponemos atención. No estamos hablando solamente del gas, las utilidades o los materiales básicos, los minerales, los derivados de petróleo, el oro, la plata, el platino, etcétera, etcétera. No estoy hablando solamente de eso. También hablamos de semiconductores, de datos o data, energía eléctrica, nuclear, la propiedad intelectual, capacidad de cómputo, bueno, la industria, la infraestructura digital. todo lo que estamos viviendo hacia el futuro. Y eso no quiere decir que vamos a dejar de pensar en diversificarnos en las diferentes áreas que conforman al Standard & Poor's 500. O sea, los 11 sectores de una economía. Sin embargo, hemos aprendido recientemente, bajo análisis, que el 80% cerrado de las compañías que conforman el Standard & Poor's 500 son semiconductores, son los que están produciendo el 80%, perdón, del crecimiento del Standard & Poor's 500 está basado en los semiconductores. El 44% en 7 compañías, las 7 magníficas, y el 21% el balance está siendo producido por el resto de las empresas que conforman el Standard & Poor's 500. El nuevo poder económico, si te das cuenta, 80, 44 y 20% en promedio, el nuevo poder económico se encuentra cada vez más en la capacidad de procesar información. No sé si me estoy explicando. No quiero decir que no invirtamos en esos sectores, claro que sí. Pero una empresa que posee datos, tecnología, acceso a energía, puede tener hoy una ventaja parecida, se me viene a la mente, ¿no?, a las que tenía un país con grandes reservas de petróleo. Por eso esperamos que nosotros aquí en Estados Unidos sigamos estando a la vanguardia, en la puntera de la tecnología y esta revolución económica, esta revolución industrial llamada inteligencia artificial y todo este ecosistema que todavía no ha terminado de formarse al 100%. Por ahora tiene lo que llamamos bottlenecks o cuellos de botella, y las empresas que tienen la solución para poder darle a la demanda esa oferta, subirla y darle a la demanda lo que necesita para seguir funcionando, créanme lo que será una tremenda oportunidad para capitalizar a través del tiempo. Por eso nosotros en Ramos Capital Group estamos pendientes de todo lo que ocurre. Quisiéramos que todos los días fuese hacia arriba, pero no es así. Hay que entender que hay altibajos, ¿verdad? Estamos ya al cierre de este mes de julio. Ha sido tremendo el mes de julio, y desde el 22 de junio ha sido realmente un mes challenge, o sea, con mucho reto. Pero estamos aquí para seguir aprovechando las oportunidades que se van presentando en el ciclo. 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
0: Bueno, estamos viviendo y viendo, observando una competencia mundial por controlar los semiconductores. Si te das cuenta, por alguna razón, la China, o sea, Asia, están enfocados en ello. Los centros de datos y la infraestructura necesaria para desarrollar esta inteligencia artificial, esta nueva ruta que está tomando el mundo. Y la China, pues obviamente, continúa.
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0: competir. No sé si me estoy explicando. Por eso la tecnología, la inteligencia artificial y la energía para mí van de la mano. Porque el futuro, como se dice tradicionalmente, pues no pertenece solamente a quien inventa la tecnología, sino también a quien aprende a utilizarla. Hay que aprender a utilizar la tecnología. Aquí surge una pregunta. ¿Será la inteligencia artificial solamente una promesa o ya está realmente produciendo beneficios medibles? Porque eso es lo que está buscando el mercado. Beneficios medibles. Durante los primeros años del crecimiento de la inteligencia artificial, 2022 arranca, 2023, 2024, 2025 y ahora del 2026 vamos ya por el quinto año en promedio. Bueno, cuatro pues. Los inversionistas premiaron principalmente a las compañías que construían la infraestructura. ¿Estarán de acuerdo conmigo? Empresas como cuáles, Nvidia, Microsoft, Google, Facebook, pues se convirtieron en los símbolos de esta transformación. Pero ahora el mercado está entrando en una segunda etapa, que ya la vengo explicando en varios programas. Ya no es suficiente anunciar inversiones multimillonarias como las que se hacen, ¿verdad? De billones de dólares estadounidenses. Los inversionistas quieren ver resultados ahora. Quieren saber cuánto dinero está generando esa inversión, cuánto tiempo tardará en recuperarse y cómo va a mejorar la rentabilidad de la compañía. Por ejemplo, el caso de Google o Alphabet, que presentó buenos resultados, sus ingresos crecieron, su negocio de nube avanzó con fuerza y sus márgenes se mantuvieron sólidos. Sólidos. Sin embargo, la compañía también anunció un incremento considerable en sus gastos de capital para desarrollar inteligencia artificial e infraestructura, 10 billones de dólares estadounidenses más que los que ya había proyectado en gastos. Se le conoce como CAPEX, el Capital Expenditure. Eso provocó preocupación entre los inversionistas. Oye, si ya habían anunciado 195, 10 billones más, realmente no es mucho. El mercado siempre busca la perfección. Mr. Market, así es él. El mensaje del mercado fue muy claro. No basta con gastar más. Hoy hay que demostrar que ese gasto puede convertirse en crecimiento, productividad y flujo de efectivo. Bueno, te tengo una noticia y un buen análisis. ¿Lo quieres escuchar? Si lo quieres escuchar, entonces pon mucha atención porque estamos aquí justamente en Todo en Finanzas para darte a conocer qué es lo que dicen las grandes gestoras y analistas del mercado financiero aquí en Estados Unidos y a nivel internacional.
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0: Bueno, de acuerdo con Morgan Stanley, las compañías estadounidenses que están adoptando la inteligencia artificial podrían ampliar sus márgenes netos aproximadamente 100 puntos básicos hacia el año 2027. 100 puntos básicos en su productividad. ¡Wow! Esto significa que la oportunidad podría encontrarse no solamente en las empresas que crean inteligencia artificial. ¡Ojo! No solamente en esas, sino también en aquellas que la utilizan para reducir costos y aumentar su productividad. ¿Cómo cuáles dirías tú? Bueno, pues se los voy a tener que decir. Si estás aquí conmigo en el chat, yo creo que ya me estás preguntando y quiero revisarlo.
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0: Bueno, sí, el sector de la transportación se va a ver beneficiado. Los servicios financieros, bancos, compañías de seguros, compañías prestatarias, se van a beneficiar, sin duda. El software es otro de los sectores que también tendrá esa gran ventaja. La energía nuclear, porque se va a requerir más energía de lo tradicional hacia lo nuclear. La salud, caray, a través de la automatización, la robótica que está ayudando a acelerar procesos y la inteligencia artificial para tener un compendio más profundo de cómo se puede lograr, ahora sí que, aumentar o incrementar el éxito en las operaciones quirúrgicas más delicadas que pudiésemos comprender o entender o que existan en el mercado actualmente. Pues también los servicios profesionales van a poder resultar muy beneficiados. O sea, todas las áreas. Aquí encontramos un concepto muy interesante. Es la adopción. Puede ser más importante que la invención. O sea, si se adopta esta inteligencia artificial en las empresas y a temprana edad, en el arranque, como nosotros lo hemos hecho desde hace varios años, creo que nos ha ayudado muchísimo en avanzar y aprovechar el desarrollo de esta revolución tecnológica y que va creando pues esa infraestructura. Se obtienen grandes beneficios durante la primera etapa, pero con el paso del tiempo yo estoy consciente, y todo mundo, quienes sabemos que las transformaciones no son de la noche a la mañana, las mayores oportunidades pues pueden trasladarse, ¿verdad?, hacia las empresas que utilizan esa tecnología de manera eficiente. Nosotros que ya estamos invirtiendo debemos de ser pacientes, porque mira, durante la revolución de la Internet, por eso lo explico, no todas las grandes ganancias quedaron en las compañías que construyeron las redes. Estarás de acuerdo conmigo si estabas invirtiendo ya en aquel entonces. También se beneficiaron las empresas de comercio electrónico, logística, servicios financieros, medios digitales. Con la inteligencia artificial podría suceder algo parecido. Una empresa tradicional que utilice inteligencia artificial para mejorar la cliente, ¿qué te parece? Pues reducir los errores en los márgenes que se tienen, controlar en los inventarios, acelerar los procesos, puede incrementar las ganancias de una empresa de manera significativa y eso favorece al crecimiento del retorno sobre el equity, el famoso ROE. Eso favorece también a lo que llamamos el retorno sobre los assets. Y bueno, al final, que después de las ventas, satisfacción del cliente, los márgenes netos después de gastos de operación puedan quedar flujos de efectivo, que se puedan convertir en dividendos, o ya sea en crecimiento, expansión, etcétera, etcétera. La tecnología al final se convierte en una herramienta. Una herramienta para muchas empresas que dices tú, pues esas empresas, ¿qué tienen que ver con la tecnología? Todo tiene que ver con tecnología. Todo. Ya ahorita tú quieres comprar una casa, con todo respeto, ya no necesitas todo el rollote aquel de los agentes de bienes raíces o de nosotros, etcétera. Ya no se necesita tanto si sabes adaptarte a la tecnología y la aprovechas. Así como lo estás escuchando. Sí. O sea, esto convierte en mayor productividad porque podemos hacer otras áreas para ir satisfaciendo necesidades. No quiere decir que ya no vayas a recurrir a los servicios profesionales. Siempre se requiere de especialización. Siempre. Y la tecnología nos ayuda justamente a mejorar el servicio, la experiencia del cliente. Porque buscar empresas para invertir que conviertan la tecnología en ganancias, oye, es una tarea que requiere de recurso humano, capacitación, conocimiento, experiencia y obviamente ligado a la tecnología. No debemos buscar solamente compañías que hablen de inteligencia artificial. Esa no es la situación. Debemos buscar empresas que puedan demostrar beneficios concretos. Reducción de costos, mejora de márgenes, crecimiento de ingresos, mayor productividad o un mejor servicio al cliente. ¿Qué opinas tú? Y quiero leerte en el chat en @RamosEconomía.
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0: Bueno, saludamos a todos los que nos envían siempre pues esa bendición para ti, para Meche, para Mamá de los Pollitos, para Paula que está muy cercana también, bendecido día para todos, a Pepe nos mandan bendiciones también desde Quito, Ecuador, saludos a Luis Alvarado, excelente y fin, Feliz inicio de semana para usted, señor Manuel, y toda su familia, de todo en finanzas. Muchísimas gracias. Nube Calle, saludos. Carlos Ponce, buenos días. Bendiciones. Corrado Calla, desde España. Teresa, buenos días. Y amigos, estamos aquí para analizar qué es lo que podemos hacer. ¿Cómo podemos sacar el máximo provecho a lo que está ocurriendo cada día? Dice Teresa, buenos días. Bonito inicio de semana. Bueno, gracias a Dios, no sé cómo lo pasaron ustedes. Yo lo pasé tranquilo, en casa. Tuve el privilegio de salir a tomar lunch con mi amada esposa y tres de mis hijas. ¡Qué interesante! ¡Qué interesante! Y digo yo siempre, ¡ay, siempre rodeado de mujeres! ¡Qué bendición! ¡Qué bendición! Si la tecnología me ayudara, cuando menos un poquito. No, no, qué bendición. Y además descansar y ponerle esa energía a lo que viene, porque siempre se va a requerir de nosotros en la aplicación de todo esto, ¿verdad? Eli, saludos también para toda la familia, contigo también. Saludos, muchísimas gracias. Bueno, miren, la aplicación de estos datos que le estoy dando, cuando analicemos una compañía X, digamos, ¿quién ahorita? No sé. Vamos a Facebook, a ver, ¿cómo está Facebook? Y Facebook se encuentra en $601.75, $6.56 a la alza, 1.10% el día de hoy. Si vemos la gráfica, pues ahí está, ¿no? La gráfica está. Se llama esta gráfica, para que la podamos comprender, un mercado lateral en el precio de las acciones de Facebook o de Meta. Ahí lo tienen. Hacia arriba, hacia abajo, hacia arriba, hacia abajo. Tenía yo un conocido, un gran amigo, y también otros que enseñaron lo que se llama Rolling Stock. Y no digo la compañía, el grupo de música. Pero veamos de nuevo la gráfica. Comprar aquí, por ejemplo, ¿verdad? O comprar aquí, vender arriba. Comprar aquí, reinvertir y comprar, vender arriba. Comprar aquí, reinvertir y vender arriba. Rolling Stock. No es una tarea fácil, ¿eh? Es una tarea que requiere de algoritmo y demás. Pero bueno, cuando menos nos da una idea, las ganancias por cada acción de esta empresa son $31.72. El precio sobre ganancia, 18 veces sus ganancias. Honestamente, ¿quieren que les diga algo? Con base a ese precio, Facebook se está vendiendo a muy buen precio. Deja ver si puedo conectar aquí mi terminal de Guru para ver cuál es el valor intrínseco, el margen de seguridad. Ahí lo tenemos. Y vamos a poner aquí Meta. Meta debe tener un buen valor intrínseco y un buen margen de seguridad. Vamos a descontar el cash flow. Y ahí está, mira. Se venden $607.84, su fair value es de $868. La diferencia de esos dólares se le conoce como el margen de seguridad, tiene 29%. Y si yo descuento, si ves aquí, discount rate, un 10% en lugar del 11%, el margen de seguridad es 36%. Yo creo que en el 10% de descuento de las ganancias de esta empresa, que son de $27.78, las ganancias por cada acción, si descontamos, si sigue generando esas mismas ganancias por 10 años y si le descontamos un 10%, su fair value es de 955, y para llegar allí pues hay que ser pacientes. El forecast de esta empresa para los próximos 12 meses, de acuerdo a 58 analistas, es de 35.48%, $823, pero hay que ser pacientes, caray. Quisiéramos que al comprarla inmediatamente se vaya hacia la alza, y no es así. Hay que ser pacientes sobre todo, ¿no? Esta evaluación definitivamente nos da una idea de cómo a través del tiempo las compañías están moderadamente, dice, undervalued, está por debajo de su valor real. Eso es lo que están diciendo los análisis a través de este gurú, ¿verdad? De análisis, este software analítico de algoritmos de las empresas que cotizan en los mercados financieros estadounidenses. Bueno, pero así como ellos también podríamos revisar a más empresas y nunca terminaríamos de analizarlas. Lo que sí es que cuando analicemos una compañía, no hay que preguntarse solamente cuánto está invirtiendo en inteligencia artificial. Ya sabemos que Facebook o Meta es una de las grandes inversoras y además construyendo lo que se conoce como la superinteligencia artificial, y hay otras empresas que ya están pensando en la suprainteligencia artificial. Hay que preguntarse cuánto valor está creando esa inversión, sobre todo. Bueno, y esta semana va a ser interesante porque tenemos, bueno, el precio del petróleo, que gracias a, a este paro al fuego. Se ha venido contrayendo el precio, ¿verdad? Se encuentra ahorita en $83.63. Las tasas de interés, el miércoles se determina el rumbo. Por eso el mercado financiero entre positivo, negativo. Y sabemos que la corrección de precios pues nos ayuda a comprar barato mientras se determina la manipulación de las tasas de interés, así como lo escuchas. La incertidumbre no elimina las oportunidades, ¿eh? Eso sí te lo digo, no elimina las oportunidades. Simplemente exige mayor disciplina. Esa es la que te vengo predicando por mucho tiempo. Mayor disciplina, disciplina, disciplina. Hay que convertirse discípulos en de Mr. Market prácticamente, ¿sí? Porque mira, te voy a hacer una pregunta muy interesante y esta pregunta pues obviamente tiene que ver con la manera de cómo estamos nosotros llevando a cabo esta conversación. ¿Estás reaccionando al miedo del momentum o estás analizando lo que realmente ha cambiado? Técnicamente cambia el precio, pero fundamentalmente las empresas siguen siendo las mismas con el objetivo de seguir avanzando para los próximos años con relación a esta revolución tecnológica y que vendrán nuevas en el futuro. Por ahora, este es el momentum. Porque esta mañana el precio del petróleo, ya te dije, registra una caída muy interesante, 7.61%. Eso es importante que lo entendamos. La razón principal, pues ya te la dije, esta pausa en los enfrentamientos sobre Estados Unidos e Irán. El mercado interpreta que podría reanudarse en las negociaciones, la diplomacia, ¿sí? Además que en Omán se está llevando a cabo este tipo de negociaciones, que el riesgo de una interrupción prolongada en la oferta energética, pues sí, esta puede disminuir, pero sin embargo, el incremento de esta incertidumbre afecta al mundo, afecta al mismo país que tiene este estrecho de Hormuz bajo su control, y me refiero específicamente a Irán. Yo creo que el petróleo pues sigue siendo, ¿verdad?, el motor que mueve, ahora sí que la fuerza, la energía que mueve al mundo, ¿no? Ese motor que no puede pararse, que no puede estar quieto, sino que debe de seguir avanzando en búsqueda de su propio crecimiento. 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Aprovecha los modelos de inversión, aprovecha los descuentos del mercado financiero, así como cuando vas a la tienda y que ves un descuento del 10, 15, 20%, aprovecha el descuento. Siempre y cuando tengamos excelentes empresas dentro de una cartera de inversiones, dentro de los ETFs, créemelo, que va a dar excelentes resultados. Ahí está Red Fox, dice, según Sam Altman, ya estamos en la singularidad,

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2: Curiosidad la mantienen como lo dijo Bruno ese día, ¿no? Así que, ¿qué esperamos esta semana? Esperamos que la Reserva Federal mantenga las tasas estables. Es lo que esperamos. 50-50, ya te lo dije. No lo digo yo. Es el modelo Nowcast de Bloomberg, en el cual vemos que existe ese balance entre los directores que tienen el voto, el derecho al voto, por los tipos de interés, hacia dónde se van a dirigir. Algunos inversionistas consideran que un incremento todavía no puede descartarse por completo. Bueno, pues por eso el mercado está teniendo estas correcciones de altibajos. Los rendimientos de los bonos también han retrocedido. Si te diste cuenta esta mañana que lo estábamos analizando, la nota de 10 años está en 4.66%, mientras que el bono de 30 años por encima del 5%. Y aquí encontramos nuestro tercer concepto para ir cerrando con broche de oro. La geopolítica también es política monetaria. Pues al final así es. Ya te dije, hay manipulación. Hay una mano que se mete por todos lados. Cuando ocurre un conflicto en una región productora de energía, el impacto no se limita a la política internacional, ¿verdad? También puede afectar el precio, pues obviamente, de la gasolina, la inflación, los tipos de interés, las monedas, las utilidades de las empresas. Afecta definitivamente. Una crisis energética puede obligar a los bancos centrales a mantener las tasas elevadas durante más tiempo. ¿Qué te parece? Una reducción de las tensiones puede producir el efecto contrario, como lo estamos viviendo ahorita. Por eso la geopolítica forma parte del nuevo mapa del dinero y qué bueno que te lo estoy explicando. Aquí encontramos nuestra segunda idea que quiero decirte. Mira, los mercados no solamente descuentan ganancias, también descuentan riesgos. Así que ponlo eso en tu mente, descuenta el riesgo. El mercado ahorita está buscando terreno para estabilizarse de manera técnica. El RSI nos da a conocer que el mercado financiero en este momento pues tiene una sobreventa, sobre todo en el sector de alta tecnología, los semiconductores. Y si es una sobreventa, significa que habría que comprar. ¡Claro! Esa es la idea central, ¿sí? No correr en el caer en el pánico, en el efecto manada, sino todo lo contrario. La bolsa funciona de esa manera, en pocas palabras. Mira, ya en 40 años, ¿qué no he vivido y qué no he de esperar cuando ya sé mi experiencia, no que adivine el mercado, hacia dónde puede dirigirse la mano visible del Estado? La mano visible del mercado financiero manipulado por la Reserva Federal, una cuestión de geopolítica. Creo que eso nos da confianza a todos. A ver, mándame un sí si la conversación que tenemos te da confianza, te da tranquilidad de que hay oportunidades en el mercado y que no es el fin del mercado. Al contrario, es una oportunidad para entrar. A ver, quiero ver los sís. Cuando menos me quedan ahí un par de minutos y quiero ver cuando menos unos 25 sís de que estamos aprendiendo, que estamos avanzando y que no seremos parte de la historia de los que caen en pánico, de los que caen en miedo, sino estar preparados para comprar más, ¿sí? Por eso, analicemos esto a otro nivel y mientras ustedes me mandan el sí, yo les recuerdo que este año 2026 será el mejor año para todos.
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2: Y antes de cerrar, quiero decirte que como inversionista

0: Prepárate, no necesitas adivinar el futuro, necesitas construir una estrategia capaz de resistirlo. Hay que reflexionar en esto. ¿Tu portafolio está preparado para diferentes escenarios o depende de que todo salga perfectamente? Porque el mercado estadounidense se encuentra altamente concentrado, todo el mercado. Actualmente un pequeño grupo de compañías representa una parte considerable del Standard & Poor's 500. Y de acuerdo con los datos señalados esta semana, las 10 empresas más grandes representan aproximadamente el 38% del índice. ¡Wow! 10 compañías, superando incluso algunos niveles observados durante la burbuja tecnológica. Esto no significa necesariamente que el mercado esté a punto de caer, no significa eso. Pero sí significa que existe una mayor dependencia de pocas compañías. Para mí, eso es. Microsoft, Amazon, Meta, Apple presentan resultados débiles, aumentan excesivamente sus gastos o reducen sus expectativas. El impacto podría sentirse en todo el mercado si eso ocurriese, ¿eh? Por eso hay que estar preparados. Por eso también debemos de aprender a separar una gran compañía de una buena.
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2: ¿Qué tal, mi gente? Gracias por estar conmigo aquí en Jimena Aguilar en vivo, conectándonos un día más, felices de verte, de escucharte, de leerte y de poder conectar en todas las plataformas digitales. Espero que tú ya hayas descargado esa aplicación para que puedas ponerle cara a mi voz. Instagram, Facebook, TikTok, la que se te haga más fácil, estamos conectando ahí. Búscame como arroba Jimena Aguilar Oficial. Jimena con J, no te equivoques. Escríbeme, pide tus canciones, manda tus saludos y cuéntame más de ti. Aquí en este show hablamos entre amigas y sin filtro. Siempre escuchamos y no juzgamos. Así que cuando hablamos de un tema, ya sea que lo esté debatiendo con Arely Insunza, que en un ratito llega, o que esté aquí platicando con nuestros invitados especiales, el chiste es que tú nos digas tú qué piensas de eso, porque eso es lo que le da carnita a nuestro show y es así como la pasamos mejor. Soltamos todas nuestras vulnerabilidades, yo las mías, tú las tuyas, conectamos y la pasamos muy bien. Así que esto lo hacemos todos los días, de lunes a viernes, trayendo la información actualizada. ¿Qué está pasando aquí ya en el mundo? En el show, el entretenimiento, el deporte, la música, la cultura, un poquito de todo, hasta de política de vez en cuando. Como experta no certificada, le entramos a todo. Bueno, a casi todo. Disfruta el show, está hecho para ti, las próximas horas la vamos a pasar muy bien. Y qué bonito que podamos conectarnos en toda la Unión Americana, llegando a esos mercados grandísimos acá en Estados Unidos, en algunos lugares de México y por internet, que esto no tiene límite. Gracias por hacernos grandes y gracias por hacernos que sonemos todos los días en tu radio. Soy Jimena Aguilar y esta es tu casa. Así que pónganse cómodos porque hoy hablaremos de muchas cosas que tú tienes que saber. Dale play y disfruta del show. Bienvenidos a Jimena Aguilar en vivo.
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1: Gracias por elegirme y gracias por estar en esta estación hoy, aquí, a esta hora, por algo y para algo. Así estamos arrancando el show con toda la actitud y espero que te quedes las próximas horas, que la pases bien, que te pongas al día porque aquí traemos de todo un poco, deportes, chismecito mundialista, obviamente, lo que está pasando en el espectáculo y en el mundo. Un poco de todo, yo como experta no certificada. Platicado sin filtros, así que creo que es un buen lugar para que te quedes, además de la buena música y la mejor compañía que son ustedes, nuestros invitados VIP. Así que quédate y disfruta. Conéctate en esta estación, guárdala como tu favorita. Ponle cara a mi voz en las redes, Instagram, Facebook, TikTok, me encuentras como @JimenaAguilarOficial. Y no te olvides que si se te pasa algo del show o quieres ponerte al día con los otros programas, también los puedes escuchar en el podcast Jimena Aguilar en vivo en Spotify. Así que no hay pretexto, sé parte de esta familia. Y bueno, ya que estamos aquí, me gusta arrancar, antes de irnos con todo el chismecito y todo el cotorreo, con una buena reflexión, porque fíjate que este consejo me lo dio una mujer altamente exitosa y al principio como que, ay, medio que cuesta escucharlo, pero la verdad es que puso fin a mucho de mi agotamiento desde hace tiempo. Y el consejo que a lo mejor hoy te va a servir a ti es: deja de esperar a que el trabajo se calme para empezar a priorizarte. Seguro te dices cosas como: cuando termine este proyecto, o cuando contratemos a más personas, o cuando todo esté más tranquilo, ahí vas a empezar, ¿no? Pero la realidad es que el trabajo siempre va a encontrar una nueva razón para mantenerte ocupada. Entonces, si vas a añadir algo nuevo a tu vida, pregúntate: ¿a qué estoy dispuesto a renunciar? Porque cada sí tiene un costo, ¿eh? Antes de quedarte hasta tarde, trabajar durante la hora de la comida o sacrificar otra noche, pregúntate: ¿cuál es el plazo real? No todas las tareas tienen que hacerse hoy, ¿eh? Uno de los mayores errores que pues muchos hemos cometido en las carreras y esto es creer que a lo mejor te iban a ascender por resolverlo todo. Y te conviertes en la persona que arreglas todos los problemas y el problema era que nunca te quedaba tiempo para nada más. Pues que puedas hacer algo no significa que sea tu responsabilidad, ¿eh? Ahí te va otra vez, escucha esto. Que tú puedas hacer algo no significa que sea tu responsabilidad. La mayoría de las mujeres, sobre todo, que tienen alto rendimiento, como que no tienes problema de gestión del tiempo. Tienes demasiadas prioridades compitiendo por el mismo tiempo. Entonces, a lo mejor es que tus pestañas, tienes como 20,000 pestañas abiertas en tu cerebro. Imagínate que es como una computadora, tu cerebro, y entonces tienes muchas pestañas abiertas. Y tu cerebro fue diseñado para resolver problemas, no para almacenarlos. Entonces, la estabilidad que buscas no está en tus próximas vacaciones, no está en tu jefe, no está en una temporada menos caótica. La estabilidad eres tú. Las mujeres que prosperan a largo plazo no son las que pueden con más cosas, son las que son intencionales con aquello a lo que dedican su tiempo, su energía y su atención. Recuperarse de ese famoso burnout no consistió en aprender a hacer más, consiste en aprender a elegir de manera diferente. Y pues obviamente espero que esto te sirva como un consejo de... A mí me lo dio una mujer muy exitosa y yo lo he tratado de aplicar ahora en mi vida. Así que espero que a ti te sirva esto que te estoy diciendo. Lo comparto para que lo leas con más calma también en mis redes sociales. Sígueme por ahí en Facebook, @JimenaAguilarOficial. Y a darle con todo, ¿eh? Que apenas comenzamos. Bienvenidos.

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1: Mi gente bonita, seguimos con más chismecito mundialista. Y es que ya este próximo fin de semana será la gran final. Sabremos quién se queda por fin con esa Copa del Mundo este 2026, después de tantas emociones que hemos vivido. Ay, qué va, cómo se han vivido cosas, ¿verdad? Nos hubiera gustado que la emoción fuera distinta, pero bueno, finalmente quedaron estos que son pues, los equipos más fuertes y allá van peleando por esa Copa. Pero, ¿sabes cómo es realmente este estadio donde se va a jugar la final este 2026? Te voy a dar unos datos que te van a quedar así como que, wow, esto no lo sabía. Mira, de entrada, este estadio está ubicado en East Rutherford, en Nueva Jersey, a pocos kilómetros de la ciudad de Nueva York. Está increíble. Tiene una capacidad de 80,663 espectadores. Esto lo va a tener, obviamente, para esta final de el 2026. Fue inaugurado en 2010, de hecho, y es la casa de los New York Giants y los New York Jets. Seguramente algunas veces habrás visitado ese estadio. Fue sede ya de 8 partidos de este mundial, incluida la gran final del torneo, que va a ser como la VIP, y también ha albergado eventos históricos como el Super Bowl, la final de la Copa América Centenario en 2016. Entonces, bueno, están preparadísimos para este gran evento. La final, donde sabemos, estará un gran concierto de medio tiempo por primera vez en la fiesta del fútbol, en donde va a estar Shakira, BTS, Madonna, ya se dijo que hasta Justin Bieber, y seguramente nos darán más sorpresas. Así que estaremos muy pendientes porque ya se nos acabó la fiesta. Se acabó ahora sí. Pero bueno, ¿qué va a seguir después del fútbol? O sea, ¿qué va a seguir después del mundial? Yo me he convertido en chica FIFA girl, o sea, en esta temporada estoy bien piñada con toda la información, con el chismecito, es que nos ha regalado momentos increíbles. Pero bueno, esas historias nos las llevaremos forever and ever. Por lo pronto, ahora tú ya lo sabes. ¿Quieres estar al día? ¿Quieres más chismecito mundialista? Entonces escúchame aquí de lunes a viernes en esta estación. Y obvio, también sígueme en las redes, allá conectamos en el mundo digital. Instagram, Facebook y TikTok. Me encuentras como arroba Jimena Aguilar Oficial. Jimena con J, no te equivoques. Y ahora sí, si tienes otro datito de que tú hayas vivido estando ahí en ese estadio, compártelo conmigo. Los leo en las redes y mientras tanto, que siga el show.

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1: Regresamos con más. Estás escuchando Jimena Aguilar en vivo. Y recuerda, también nos puedes escuchar en el podcast en Spotify. Así que deja tu calificación, 5 estrellas, obvio. Y aquí está llegando Arely Insunza. Amiga, ¿cómo estás? Bienvenida.
2: Muy bien, feliz de estar contigo, Jimena Aguilar. ¿Qué tenemos para el programa de hoy? ¿Qué chismecito caliente nos preparaste?
1: Oye, pues vamos a hablar ahora de las redes sociales, pero también de lo que los papás están o estamos haciendo, porque todos hemos caído en esto. ¿Tú crees que es ético que los papás expongan a sus hijos en redes sociales? ¿O dónde crees que está el límite entre compartir recuerdos y de repente también un poco explotar la imagen del menor? Porque hay muchos papás que luego pues quieren hacer videos y canales de YouTube y hay hasta documentales de esto en las redes sociales.
2: Muchísimo. Fíjate que creo que al principio, sobre todo en tema de pandemia, se hizo mucho con cierta ingenuidad. Todo lo que empezó siendo orgánico, o sea, hay un niño que se llama Logan, que no sé si el pequeño Logan, no sé si tú lo ubicas, que a mí me encanta, de hecho vive acá en Estados Unidos, etcétera, ¿no? Pero yo me pregunto, ahorita está muy, muy de moda por el tema del mundial, un chavito argentino, pero tiene, no sé, 2 años, 3, una cosa por el estilo, y de una u otra manera creo que los papás lo hacen con toda la buena intención al principio. O sea, es como, ay, miren, yo les quiero presumir a mi hijo que es súper inteligente, tipo nosotros. Yo, por ejemplo, que lo he hecho de quisiera que mi hijo se dejara subir, ya es un adulto, ¿no? Pero que dejara que subiera videos de cuando toca guitarra, en su momento cuando fue súper ágil con el tema de la gimnasia olímpica, etcétera, etcétera. Él nunca lo permitió y yo lo respeté, pero yo lo hice en aquel momento por el deseo de presumir el talento de mi hijo. Ok, pero de eso ya han pasado algunos años. Y entonces me pregunto, ¿qué onda con esas imágenes cuando los niños se convierten en adultos y entonces la gente los empieza a identificar por la broma que hacían, por el pedo que se echaban, por las cosas que decían mal? Creo que pueden ser víctimas de bullying, de burlas, de muchas cosas a su alrededor cuando ya crecen. Creo que al principio, insisto, es como orgánico, lindo, la típica mamá que quiere presumir a su hijo, pero imagínate ese hijo en la adolescencia y que se dio cuenta que lo subiste, imagínate tú a tu hijo, que no lo hiciste, bendito sea Dios, pero que tú lo pusiste a cantar, que echaba maroma, que hacía esto, que hacía lo otro, lo subiste sin camisa porque sentías que se veía súper lindo, y entonces tu hijo está en la etapa de la pubertad donde todo le da vergüenza. ¿Tú crees que no sería penoso para él esas imágenes?
1: Sí, no, y hay cosas ahorita que me dicen, no mamá, no lo subas porque ha salido fotos chistosas, y yo, ay, voy a hacer un sticker, y no, o sea, no me deja, pues, ¿no? Claro. Y también lo respeto. Sí llegué a subir de más chico cosas, pero, por ejemplo, yo es como te digo que mi Facebook personal lo uso como álbum de fotos, entonces como que para mí muy, muy más cerrado, pero sí. Y luego hay muchas mamás que sí lo hacen con el fin de monetizar, claro. Y las celebridades lo hacen también, porque desde que están chiquitos sus hijos, de repente ves que abren su cuenta de Instagram, sí. Y claro, pues como es una Kardashian, pues desde que la abres sin que le digas nada ya tiene 1 millón de seguidores y no sé qué, porque saben que de ahí van a monetizar y entonces empiezan a generar contenido de sus hijos chiquititos, hasta de las mascotas, Arely, que bueno, pues es otro tema, pero los niños, pues. Entonces, esto lo ven con una visión de vamos a sacar dinero, ¿no?
2: Sin duda. Y la verdad es que creo que sí es en cierta medida una exposición que no tendría que haber, ¿eh? O sea, son hijos de famosos en el caso de ellos y pues bueno, sabemos que van a estar expuestos y demás, pero lucrar con su imagen creo que no es correcto, no está en condiciones el menor de tomar, evidentemente, decisiones. Digo, para eso están los padres o tutores y están tomando la decisión de exponerlos, pero yo creo que no es correcto.
1: Bueno, ¿ustedes qué piensan? Manden su audio y quédense. Ya estará el Insunza en la casa. Regresamos. Tu alegría.

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5: Chismecito, más contexto de lo que platicamos acá, encuéntralo en el TikTok arroba Jimena Aguilar Navarro. Jimena con J, no te equivoques. Y cuéntame tú desde dónde me estás escuchando, ¿eh? También está padre saber de ustedes porque así podemos armar mejor playlist para el día de hoy y podemos conectarnos, hacer buen match para poder llegar hasta donde tú estás y después llevarte muchos cariñitos. Así que repórtate conmigo. Y bueno, mientras lo haces, les tengo chismecito. A ver, saquen el cafecito para echar el chismecito. Más o menos habíamos platicado de esto el otro día, pero salió más información. Yo estoy un poco ligeramente confundida porque entonces sí creo que va a parar todo. ¿Se acuerdan que hablábamos de Alejandro Fernández en donde decía, bueno, vengo con un nuevo álbum, vengo con nuevas canciones, pero recientemente ya dijo, a ver, stop a las llamadas, me voy a retirar temporalmente de los escenarios? Él abrió su corazón, reveló que está enfrentando episodios de depresión, de ansiedad. Entonces dijo, me voy a tomar un espacio para enfocarme en mi bienestar. Cosa que me parece muy buena, porque muchos artistas siguen y siguen y siguen y siguen hasta que explotan. Los hemos visto literalmente caer en el escenario. Alguna enfermedad, algo que los hace parar sí o sí. Entonces creo que él está bien que tome la decisión. Él lo declaró directamente, dijo, de repente sufro mucha depresión, ansiedad, pero creo que debe ser normal, es lo que expresó. Me dediqué a perderte con sus canciones y con su música y con todo. Y ahora pues él aprovechó también para enviar un mensaje a todos los seguidores, porque dijo, si tienen alguna necesidad, que no les dé pena, que se quiten esos tabús. Yo creo que son de los problemas más fuertes que tenemos ahorita actualmente en México. Él comentó en esta declaración que hizo recientemente y aclaró que ya está bajo tratamiento médico, que sigue las indicaciones de los especialistas, con doctores, con médicos, con todos, haciéndoles caso a lo que le están diciendo, que obviamente es algo muy delicado, muy importante, pero por eso le está dando pues el tiempo y la importancia que merece. Entonces creo que es un gran ejemplo porque Alejandro Fernández pues es un gran artista, es una figura que sigue mucha gente y el que hable de esto abiertamente, y ¿sabes qué? Sobre todo los tabús, porque normalmente uno no ves a los hombres hablando de esto. Las que han hablado normalmente son mujeres, es como más común. Y esto me parece interesante porque la ansiedad y la depresión le puede dar a cualquier persona. Aquí no importa la edad, no importa el género, no importa tu poder socioeconómico. Y hablar de esto públicamente ayuda a que la gente hablemos más de la salud mental, de la importancia de cuidar nuestra salud mental, de atendernos, de no dejar pasar los síntomas, de saber que eso no es normal, el sentirse así, y que está bien acercarse a un profesional, porque estas cosas a veces uno solo no puede salir de ellas. Entonces, ese ejemplo me parece bueno y ojalá que efectivamente ese tiempo le sirva a Alejandro Fernández para llegar a su centro, para que se sienta mejor, para que tenga un equilibrio en su vida y que sea feliz, porque sí queremos verlo en el escenario y nos encanta todo lo que hace. Y se hablaba de que venía un disco probablemente donde mezclara otra vez tanto el regional mexicano, a lo mejor meter un poquito de pop, como a él le ha salido muy bien en su carrera. Pero primero lo primero, y sin salud no puede hacer absolutamente nada. Entonces que se dé el tiempo que necesite, y acá nosotros te vamos a estar esperando, mi queridísimo Alejandro Fernández, ¿no? Pura buena vibra para ti. Estaremos de regreso. Si quieres más chismecito, sígueme, escúchame de lunes a viernes.

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1: ¿Quieres una razón más para que sí te pongas las pilas y que empieces a hacer ejercicio? Tú que llevas no sé cuántos años diciendo, ahora sí el lunes, ahora sí el próximo mes, es que hoy hace mucho calor, es que hoy hace mucho frío, es que me duele aquí la rodilla, es que siempre tenemos esques para no empezar. Pero ¿y si sí? Ahora que traemos este verde, ¿y si sí? ¿Y si sí empiezas hoy con todo y frío, con todo y calor, con todo y flojera, con todo y la rodilla, con todo y todo? Porque si no, esto va a seguir avanzando. O sea, el tiempo no para. Y entonces después puede ser demasiado tarde. Además, ahí te va. ¿Tú sabías que hay un estudio que dice que el ejercicio constante puede hacer que el cerebro olvide recuerdos traumáticos? Esto tiene toda la lógica del mundo. Yo he escuchado a un chorro de psicólogas, a muchos médicos y a personas que lo han vivido en carne propia, donde me dicen que la mejor terapia fue el ejercicio. Meterse a hacer ejercicio, alguna disciplina y ser constante les ayudó a sacar todo su foie, a sacar todo. Está comprobadísimo. Así que no es que el dolor se borre, sino que tu cuerpo puede enseñarle a tu cerebro a soltarlo. Y eso está bien interesante, porque la herramienta más poderosa para hacerlo no está en una pastilla, está en tus tenis, en tus zapatos. Fíjate, el ejercicio constante puede quitarle fuerza emocional a los recuerdos difíciles. No los borra, repito, pero los suaviza. El movimiento regular, además, estimula nuevas células cerebrales, sobre todo en las zonas de la memoria. Por eso es que funciona así. Entonces, cuando forma nuevas conexiones, resulta que los viejos patrones de miedo se debilitan. Entonces, tu mente se reescribe poco a poquito. Claro que no es mágico, ¿no? Por eso es que muchos sienten menos ansiedad, pensamientos intrusivos y mejor control emocional. Además, activa endorfinas, dopamina, serotonina, que son tus químicos naturales de calma y resiliencia. Cada entrenamiento le va enseñando a tu cerebro que es seguro volver a confiar. Entonces, sanas mientras te mueves. A veces, sanar no empieza hablando del pasado. Empieza moviendo tu cuerpo hoy. Así que si tú estás viviendo algo así y no sabes por dónde empezar, repito, empieza moviendo tu cuerpo hoy. Soy Jimena Aguilar, quédate conmigo y regresamos con mucho más.

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1: ¿Se acuerdan que el otro día les platicaba que Poncho de Nigris quería comprar el pato Merlín, este que se hizo famoso por la fiesta del fútbol? Bueno, pues lejos de tratarse de una broma en internet, que a lo mejor algunos pensaron que era así, pues no. El Poncho ya dijo, sí quiero, y mostró sus negras intenciones. Ya contactó a la familia, ¿eh? Hay un lanonón de por medio que capaz que le dicen que sí, porque pues con tanto furor que desató el famoso pato Merlín, esta carismática mascota chilanga que se convirtió en el amuleto oficial de la afición mexicana en esta fase de grupos de la Copa del Mundo 2026, traspasó rápidamente las pantallas, llegó a los ojos de los cazadores de tendencias y un claro ejemplo es este polémico influencer, empresario, Poncho de Nigris, que causó revuelo en las plataformas porque hizo pública esta intención de comprar a este pato y puso sobre la mesa una cifra económica de gran impacto para los seguidores o los dueños de Merlín también, ¿no? Esto comenzó con, pues, este integrante. Él estuvo en la casa de los famosos también, si recordarán, ¿no? Pero bueno, lanzó una propuesta económica dirigida a los dueños de este patito que trae su jersey de la selección mexicana y justificó la compra bajo una peculiar visión a futuro. Dijo, pago a la familia 500,000 pesos por el pato Merlín. Háganles llegar este mensaje a ver si les interesa. Y de pasada les regalo unos ovnis originales. No estoy jugando, ese pato es en un futuro disecado, será historia. Es lo que sentenció de Nigris en este polémico tuit inicial. Y bueno, no sé, hay mucha gente dice, ok, y estará en pláticas. Porque como era de esperarse, toda la gente, los FBI no certificados en el mundo digital, pues reaccionaron rápido. Hubo críticas por sugerir disecar al animal en un futuro y risas por la mención de estos famosos calzados ovnis, ¿no? Sin embargo, lejos de tratarse de una simple broma de internet, pues Poncho demostró que sus intenciones son en serio. Y horas más tarde, el conductor volvió a encender las redes, confirmando que el mensaje llegó al destino que tenía que llegar y que ya está negociando con el entorno de esta famosa mascota, incrementando sustancialmente la suma de dinero. Ya le está ofreciendo 800,000. ¿Quién da más? ¿Entran en subasta? Híjole, no sé. Dice que probablemente en estos días ya se defina esto. Hasta el momento los dueños del pato Merlín, que son los que lo han cuidado y calzado con sus icónicos zapatitos para pasear por esa bella Ciudad de México, no han mostrado su postura pública definitiva sobre esto, si van a aceptar el cheque de 800,000 pesos o si preferirían mantener al patito de la suerte en el seno familiar. ¿Ustedes qué harían? 800,000 pesos, es mucho dinero, ¿eh? Pero el pato, si es así como ellos lo han mencionado, es parte de tu familia. O sea, es tu mascota. Es como si llegan y te quieren comprar a tu perro de toda la vida. Pues, ¿cómo no? Pero a la vez también piensas y dices, híjole, pero es que es lo que está diciendo Poncho es verdad, ¿eh? Yo sí creo, o sea, no soy a favor de disecar animales y esto, pero creo que en este caso sí valdría mucho haciéndolo así, porque efectivamente ha tenido un peso importante en esta fiesta del fútbol. Y deja tú, y sí, y que si gane México, imagina, con mayor razón, no lo sé. Yo se lo rentaría. Y le digo, te lo rento en 500,000, y órale. Y entonces me lo quedo, pero no sé si esto lo quiere hacer Poncho. Vamos a ver qué pasa, porque ese pato Merlín anda, pero sí, on fire. Vamos con más y regresamos. Yo soy Jimena Aguilar.

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1: Seguimos con mucho más y bueno, ya saben, para Chismecito Mundialista, para eso sí estamos buenas como expertas no certificadas, lo aclaramos. Arely Insunza, porque mira que ya andó en FIFA Girl 2026. No certifiquen, ni sé qué rollo, no, pero yo ando en todo, amiga.
2: O sea, si de futbolista se trata, Jimena, ella te sabrá decir, ya, que pasen los partidos, sabrá Dios, pues, pero el chismecito futbolero sí no lo sabemos, Jimena.
1: Oye, es que yo siempre digo que el deporte, o sea, nos regala mucho chisme, más que los de las celebridades normales, así, o sea, aquí ha salido mucha cosa del mundial en tan poco tiempo, querida, porque, a ver, hablando de, por ejemplo, gente como nosotras que tienen el poder de del micrófono también, hay una reportera hace poco dio la noticia, fake news, de que había muerto el papá de Messi, la corren, porque, pues, le dio la información, se hizo un escándalo y luego, ay, qué mentiras, que era fake news. Luego, recientemente corren a otra reportera francesa porque despotricó contra uno de los jugadores que, pues, decidió ir a ver al parto de su primer hijo, salirse de la copa y luego regresar y lo criticó y dijo que el parto era asqueroso, que la paternidad ni al caso, que para qué iba, que no sirve de nada el papá. O sea, la corrieron también. Entonces, se revuelven muchos factores, pues, el tema de tener el poder del micrófono y cuidado con lo que dices, y por otro lado, esta despotricada que dio contra el parto y la paternidad, ahorita que todavía estamos celebrando a los papás, ¿no?
2: Sí, la verdad es que yo creo que hay dos vertientes aquí. Por un lado, pongo yo en este momento a los canales de televisión y a las empresas de comunicación establecidas, pues, que no son una persona física, tal es el caso de los influencers, o bien, aunque tengan su propio equipo de producción, pero que son personas físicas, ¿no? Yo creo que ahorita nos estamos convirtiendo, ¡ouch!, así como estas marcas francesas o italianas, sobre todo caras, que ya no tiene que ver con la masificación, sino con la calidad. O sea, nos estamos volviendo finas y exclusivas, Jimena Aguilar. Entonces, yo creo que de una u otra manera, ya fuera de toda broma, las empresas de comunicación, tal es el caso de radio, televisión y demás, sí tienen que cuidar mucho el tema de las fake news. O sea, esto siempre hay un chivo expiatorio. O sea, a ella le tocó, no creo que sea para nada algo que tenga, o sea, que defina su carrera, que define quién es, pero le tocó, así como de tema de destino, que le tuvieran que cortar la cabeza porque a alguien se la tenían que cortar. Esto, de hecho, no de manera literal, evidentemente, así es en el argot cuando alguien tiene que ser despedido, ¿no? Entonces, en el caso de ella, creo que le tocó a la chava que despidieron por la fake news, porque creo que las empresas sí tienen que hacer evidente que no están dispuestos a pasar ningún tipo de cosas de estas, porque eso es lo que nos hace finos, eso es lo que nos hace especiales, que la gente nos busque por este tipo de verificación, porque un influencer no tiene ninguna responsabilidad social, se avientan las fake news y hasta las inventan, y ninguna responsabilidad social de saber si son verdad o si son mentira. Pero hoy por hoy, los medios de comunicación establecidos que tienen más de 20, 30 años y que empezaron con la vieja escuela, son los que tienen la responsabilidad, e insisto, es el producto que están ofreciendo. Si no hay esa finura en su producto no vale nada.
1: Claro, y esto se tiene que cuidar muchísimo, porque además son temas delicados, hablar de vida, muerte, que ha pasado mucho, ¿no? Que matan a muchas celebridades, ¿no? Es que ahora fue el papá de Messi, en pleno mundial, o sea, pues obviamente ya supimos que sacaron comunicado y todo, y claro que no fue error directo de la conductora, yo ahí sí voy, porque tengo entendido que quien le dio la noticia fue la productora, no sé quién, alguien por el chícharo, ella lo dice al aire, en ese momento, obvio, sin verificar, y después le dicen, ah, no, espérate, perdón, era fake news, ay, sí, pero ya te dijeron, dilo, pues oye.
2: Pero ahí, y fíjate que eso justamente iba a aclarar, pero sin embargo yo no creo, a ella le tocó que su cabeza rodara, porque era la imagen pública, pero la verdad dudo mucho que ella haya sido, porque para empezar tú y yo sabemos, si se lo comunicamos al público, cuando se trata de noticias de toda índole, e incluso lo deportivo, hay una serie, hay una estructura, volvemos al tema de las estructuras, está el jefe de noticias, está el que redacta, el que edita, está el reportero, y al final de la cadena alimenticia están los que comentaristas o bien los conductores o los que están dando la cara frente a la cámara, que al final ni fueron a recoger la nota, ni es una información que ella tenía, sencillamente alguien se lo dio, y uno como conductor confía en tu equipo de producción y en tu productor o productora que te están dando la información. Entonces yo creo que ahí la responsable no era ella, pero que a ella, por ser la visible, le tocó aparecer como, miren, aquí se tomaron medidas, ¿no?
1: Claro, qué fuerte eso de las fake news, pero bueno, regresamos también con este tema. ¿Ustedes creen, volviendo a los padres, que la paternidad es importante a la hora del nacimiento, que esté presente? Lo platicamos al regresar.

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1: 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Que si te gusta el deporte, bueno, pues ahí tenemos a los mejores. Que si te gusta el deporte pero con chismecito, ahí tenemos a las mejores y muy guapas, por cierto. Y si te gusta estar al día con temas de actualidad, virales, pero así como entre amigas y sin filtros, obvio, ahí también tenemos el podcast. ¿Y tú qué onda? Arely Insunza, Karina Zambrano, les mando un saludo. Junto con ellas estamos armando este espacio muy especial para ti. Y de verdad que se vienen cositas y vamos a tener próximamente unos invitados buenérrimos. Y bueno, tienes de todo. 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Vámonos con más y regreso. Soy Jimena Aguilar.

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1: Estamos de regreso con mucho más aquí en Jimena Aguilar en vivo, conectando contigo para toda la Unión Americana. Gracias por estar aquí, gracias por seguirnos y gracias por abrir tu corazón, tu alma y todo lo que tengas que abrir con nosotros, porque aquí resolvemos todas las dudas. Sexóloga, tengo una preguntita y ahí te va. Hemos hablado de tantas cosas y yo les he dicho mucho cuidado cuando quieran saber algo, porque luego uno va y busca en el doctor Google y te dice cada cosa que puede ser una super fake news y uno se la cree todititas. Por eso, a ver, sexóloga, tengo una preguntita. ¿Cuál es el mito más ridículo que has escuchado y que definitivamente no es cierto? Eugenia Flores, de México para el mundo. Adelante. Hola, Eugenia.
2: Hola, Jimena, auditorio. ¿Cómo están?
1: Hola,
2: ¿qué
1: hola?
2: ¿Qué pregunta tan más divertida?
1: Sí, cuéntame.
2: Yo creo que hay muchos mitos en este aspecto, pero de los más ridículos que he escuchado es que dicen algunas mujeres, ay, si tienes relaciones y tu pareja terminó dentro, no importa, no te preocupes, en cuanto terminen, ve a hacer pipí y con eso podrás evitar un embarazo. A ver, cariño, ¿de qué me estás hablando? Estamos hablando de canales totalmente distintos y el hecho de que yo vaya a hacer pipí no tiene nada que ver con todo lo que entró por el canal vaginal. Entonces, okay, pues bueno, esto puede dar risa, pero es preocupante porque a estas alturas del partido todavía lo he escuchado en muchas chicas de que, ay, es que no pasa nada, yo voy y hago pipí y ya, ni tienes una infección de transmisión genital, ni quedas embarazada. Por Dios. O si no, dicen, en cuanto termines de tener relaciones, ponte de pie para que todo se salga, o ten relaciones de pie para que no quedes embarazada.
1: No, bueno.
2: Por favor.
1: Cero, cero, sí.
2: Por favor. Así que,
1: sí, no, ¿qué
2: más
1: cosas?
2: Lectura y menos TikTok.
1: Sí, de acuerdo contigo, amiga.
2: Besitos, excelente día. Síganme en Instagram como @ sexóloga-bajo. Eugenia. Saludos.
1: Saludos, Eugenia Flores, gracias. Y si tú tienes preguntas para la sexóloga, mándalas. Pero ya, por favor, infórmate con los expertos que sí saben. Esto es Jimena Aguilar.

0: en breve.
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5: Más contexto de todo lo que platicamos acá, Jimena Aguilar Navarro. Jimena con J, no te equivoques. Y bueno, sí, hablamos de chismecito porque ahora que fue lo del medio tiempo del Mundial por primera vez y tal, hubo muchos artistas invitados, pues unos que participaron dentro del show antes de que empezara todo, otros en el medio tiempo y otros simplemente como invitados especiales. Y dentro de los que estaban como invitados y que participaron también previo a que empezara el medio tiempo fue nada más y nada menos que Tom Cruise. Algunos se preguntaban qué hacía ahí Tom Cruise, ¿verdad? Pero bueno, fue más o menos como lo que pasó con Salma Hayek en la inauguración, ¿no? Que llegó también a dar la bienvenida. No fue la presidenta ni nada, fue Salma Hayek la que da la bienvenida de alguna manera a México. Que tampoco entendimos mucho porque aunque sí es una representante porque es mexicana, pero pues no vive en México. Pero bueno, ya ese es otro tema. El caso es que en esta ocasión estuvo Tom Cruise y también todo. Yo pensé que iba a ser algo así extremo, ya ves que le encanta y lo hace muy bien. Pero no, nada más también dio como un mensaje y tal. Pero ese no es el chismecito. O sea, el punto fue que en el backstage, bueno, no sé si vieron unas fotos que compartió Shakira súper fresonas acá de que se tomó fotos, pues con todos, ¿no? Con los que estaban participando, con BTS, con todos los que fueron al evento como tal, con Madonna, hasta con Laura Pausini también compartió una foto que salen todos. O sea, bien padre porque pues todos así de todos somos amigos, todos somos hermanos. Y ahí estaba Tom Cruise. Entonces hay una foto donde pues se tomaron juntos la fotografía Shakira y Tom Cruise. Pero ¿se acuerdan que hace tiempito, cuando recién pasó todo el escándalo de que se separó Shakira y tal, hubo un ratito que hubo un rumor que estaba saliendo Shakira con Tom Cruise? No sé si se acordaban ustedes. A mí ya se me había olvidado, la neta, ¿eh? Pero sí, tuvieron este reencuentro. Después, bueno, más bien nunca lo negaron, nunca lo confirmaron. No sé si habrá como que ha habido una intención por parte a lo mejor de Tom Cruise, de que medio que al principio le tiró el rollo, pero no se dio, porque no pasó más. O sea, simplemente fue un rumor. Creo que en alguna ocasión se les vio juntos, pero ya después no pasó nada. Entonces, pues ya, ese rumor se esfumó. Pero ahora que estuvo esta participación especial Tom Cruise dando este discurso en la ceremonia de clausura, pues buscó al artista así de, pues vamos a saludar, la verdad, ¿por qué no? Donde hubo fuegos en... Ah, no, ¿verdad? Aquí no hubo nada, pero ahí se encontraron y entonces esta interacción viene porque ya pues habían estado de alguna manera involucrados, ¿no? Hace 2-3 años más o menos fue cuando estaban con este rumor que los habían visto en la Fórmula 1. Ahí fue donde los vieron, sí es cierto. Fue en la Fórmula 1. Pero bueno, se tomaron fotito, la compartieron y aunque este momento se aclaró que solamente pues era amistad en aquel entonces, pues hoy también, ¿verdad? Entonces la complicidad que se mostró ahora en esta final del Mundial pues demuestra que los años no han enfriado su vínculo, que siguen siendo muy amigos. Pero bueno, no nada más con él. También se tomó foto con Beyoncé y esa foto es icónica. La verdad es que se ven muy guapas Shakira y Beyoncé. Creo que Beyoncé se ve muy bien también, ¿eh? Pero bueno, así las cosas en la artisteada, en el backstage y en el chismecito.
6: Una historia siempre tiene dos versiones y a la gente le estás contando la tuya. 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
1: Y que empiece la borrachera con el compa Tito Torbellino, pariente.

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1: Regresamos con mucho más. Qué bueno que sigues siendo parte del show, que quedas aquí conmigo hasta el final y que, bueno, vamos juntos avanzando en el día a día. De repente vamos en la rutina, a veces estamos cansados, a veces estamos extrañando a la gente, pero aquí estamos. Así que sé parte de esta comunidad. De lunes a viernes, ya lo sabes, escúchame en esta estación. Y recuerda que también puedes encontrarme en las redes para que le pongas cara a mi voz. Y te voy a decir una cosa, Fíjate que a veces, ahorita me acordé porque llegaron dos amigas que dentro de ellas, no voy a decir el nombre, pero hay una que ya está entrando al tema de la menopausia. Y entonces, qué padre que podamos hablar de estos temas hoy en día, ¿no? Aquí, en las redes sociales, en los shows, en todas partes. Antes no se hablaba de estos temas que nos va a llegar en algún momento a todas las mujeres. A unas antes que otras, pero todas vamos a pasar por el tema de la menopausia. Entonces, qué importante, de verdad, amigas, queridas, que estemos informadas de fuentes fidedignas y que empecemos a trabajar en todo esto desde antes, porque ahí te va. El otro día platicamos con un ginecólogo en el podcast de ¿Y tú qué onda? Y justo nos decía, o sea, que haz de cuenta, la menopausia te llega cuando ya de plano tu regla no te llega durante un año. Pero previo a esto, a que suceda eso oficialmente, que es la edad varía, pero pueden ser 10 años antes que empieces a sentir síntomas y eso le llaman perimenopausia. Ahora tiene nombre. Antes a las mamás y a las abuelitas decíamos es que están locas, es que así son las mujeres, es que no sé qué. Pero ahora entendemos nuestras hormonas y nuestra vida de una manera diferente. Y qué padre. A mí me emociona esto porque pues para allá vamos todas, ¿no? Entonces, entre más información tengamos, mejor vamos a vivir, mejor nos vamos a sentir, mejor calidad de vida tendremos nosotros y los que nos rodean, porque finalmente las emociones tendrán todo que ver en tu desenvolvimiento con la gente que está contigo, ¿no? Entonces, de verdad me parece súper importante, amigas, que estemos informadas de esto, pero también ustedes, chicos, porque entre más información tengan ustedes como pareja, pues obviamente van a comprender más la situación y se van a ser empáticos y entonces todos somos felices, ¿ves? Así funciona la vida. Y te traigo esto porque justo platicamos aquí en el backstage de ese tema con estas chicas, de lo importante que es, además de todo, además de trabajar nuestra salud mental, que va junto con pegado, el ejercicio de fuerza, oigan. Antes había un chorro de mitos de que las mujeres no deberíamos de hacer este tipo de ejercicios, cargar pesas y esto, porque te ibas a hacer cuerpo de como de muy masculino, ¿sabes? Y entonces no queríamos eso y decíamos, no me voy a lastimar. No, es que cómo, a ver, una mujer que está entrando a la menopausia de 50 años tal vez, pues no, ¿cómo va a hacer ejercicio? Oye, pregúntale esto a J-Lo, ¿no? O sea, tiene casi 60 y se ve increíble. Digo, sus arreglitos y todo. Pero lo que voy es que el ejercicio de fuerza tiene todo que ver para, pues, quitarnos muchos de los síntomas durante la menopausia. Y si lo empiezas a trabajar desde antes, aún mejor. Pero no te lo voy a explicar yo, porque yo qué, ¿verdad? Yo no soy experta certificada. La que sí es Mara Sarabia, quien le mando un saludo. Es nuestra invitada especial en el nuevo episodio de ¿Y tú qué onda? El podcast. Síguelo en el canal de YouTube Nueva Onda TV, en TikTok, así, ¿Y tú qué onda?, en Spotify y Apple Podcast, ¿Y tú qué onda? También. Búscalo porque ahí hablamos de esto, específicamente, el ejercicio de fuerza y la menopausia. Cómo sobrevivir y no morir en el intento. Chécalo, te va a gustar y compártelo con quien más tú quieras. Soy Jimena Aguilar, no le cambies que regresamos con más chismecito.

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1: A ver, ahorita estábamos haciendo coco, echando lista de a ver qué celebridad nos gustaría elegir ahora de lo que estábamos platicando aquí en el show. Le digo a Arely, es complicado para mí elegir una porque la verdad es que aparte, bueno, tú puedes ver una vida aparentemente bien y esto lo estamos haciendo superficial porque claro que ya en la vida real, pues no, ¿verdad? Tu vida es única y valórala, pero si se tratara de elegir una celebridad, o sea, que dijeras, bueno, así como estable y este tema, mira, de entrada yo sé a quién no. A Britney Spears, por ejemplo, mira, con todo y que en su época noventera y dos milera, yo quería ser Britney, o sea, yo hacía abdominales pensando en Britney porque quiero ese core power. Claro. Ahorita ya no es la misma, ¿no? Pero tú ¿a quién elegirías?
2: Fíjate, es que ese extremo de amor, no odio en este caso, pero después de miedo, o sea, de admiración y miedo, pero las grandes celebridades mencionamos también, o sea, ubiquémosla, por ejemplo, desde Marilyn Monroe, o sea, desde la época de Marilyn Monroe, después Elvis Presley, también una vida atormentadona, Michael Jackson, Justin Bieber, Britney, sin duda Britney y otras tantas. A mí me gusta la carrera de Julia Roberts, o sea, por la pequeña ventanita que veo a través de lo público e imagino lo privado, digo, tendrá su vida personal que no conozco a detalle, pero me parece un artista que justo después de 30, 40 años de carrera la he visto estable, la veo con esta sonrisa, la veo hablando de un envejecimiento que ella dice, va, o sea, no está peleada con el tema de la edad, me gusta su carrera. La otra que me gusta su carrera, pero porque la he visto pues más al desnudo y más vulnerable en su programa, esta chava de E.T., ¿cómo se llama esta niña?
1: Ah, Drew Barrymore. Exacto. Drew Barrymore.
2: Esta me encanta, hablando de las estadounidenses. De las mexicanas, querida, a ver, piensa en una mexicana en la cual, bueno, ¿tú con quién te identificas de las gringas?
1: Sí, mira, pues, por ejemplo, esas que mencionas como Reese Witherspoon, que también tiene como creo que una carrera estable, no ha tenido tanto escándalo, me gusta. Es que, por ejemplo, hay muchas que han hecho cosas padres que se mantienen vigentes, por ejemplo, Anne Hathaway, que no es tan oldie, exacto, pero también ha llevado una carrera. Sandra Bullock me gusta, aunque no sé, porque no estoy segura si está metida con esos temas, entonces ya no me encanta, no la admiraría tanto si está con esos temas escabrosos que se han hablado últimamente, ¿no?
2: Y fíjate que yo en ella vería algo, ay, qué intensa yo, pero el tema de las adopciones, de estas cosas como más, por ejemplo, ella adoptó grande, o sea, la veo como más buscando, pues, con vida como eso, con cosas más distintas, yo me iría por una vida más tradicional, ¿no? O sea, la veo con cosas más distintas, tomando decisiones arriesgadas, vamos a decir, ándale, esa es la frase que estaba buscando. Yo a Sandra Bullock la veo tomando decisiones más arriesgadas y en este momento me estoy viendo más rosa y se me antoja más una vida tradicional.
1: Sí, bueno, pues obviamente desde la perspectiva donde la veas, pues tiene todo que ver y ahorita pues ya buscando y escarbando, pues encontrarás muchas cosas. Yo pienso que aquí también, o sea, el tema es ese, como disfrutar cada etapa que te va a tocar, dejar de criticar y de señalar mucho, lo hacemos nosotros con las celebridades, ¿no? Por eso el otro día que hablábamos también de si la gente o en Hollywood está prohibido envejecer, porque el tema de que no quieres ver justo que vayan avanzando en las etapas y si le sale una arruguita la criticas, pero si se la quita también la criticas, entonces hay que ser felices, señoras y señores, eso es lo más importante. Pero de todas maneras, síganle pensando, mándenos sus listitas y ahorita platicamos de eso. Aquí está el Insumos en la cabina, así que no le cambien.

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2: ¿Te gustaría saber cuál es esta extraña prohibición de China para que la gente vuelva a tener hijos? Bueno, siéntate porque te voy a contar todo el chismecito. Ya sabes, andamos en todas partes, viajando por el mundo y acá yo les traigo pues esta conversación viral de las plataformas digitales. Por cierto, síganos en esta estación, guárdala como tu favorita y búscame también si te has perdido algo del show o quieres volver a escuchar algún programa. En Spotify está el podcast de Jimena Aguilar en vivo. No te lo pierdas, ¿eh? Ya sabes, estamos contigo de lunes a viernes, todos los días con toda la información al momento. Y ahora sí, viajemos pues a China. Es que resulta que estaba lloviendo que en Beijing prohibieron que los chatbots fomenten relaciones afectivas. ¿Sabes por qué? O sea, que tu chat GPT y todo esto no puede ser así como buena onda. Además, porque resulta que allá están con mucho miedo de que estas IAs puedan reemplazar los vínculos humanos y entonces esto agrave la crisis demográfica que de por sí ya vienen arrastrando desde hace varios años. Ahora, China entró en vigor apenas esta semana con esta normativa que prohíbe a los chatbots de compañía fomentar la dependencia emocional de sus usuarios. Está vedando de alguna manera las relaciones virtuales con menores y obliga a las empresas a alertar el contacto de emergencia de una persona si detectan que está atravesando una crisis emocional. Que bueno, esto no está mal, o sea, así debería ser en todas partes, porque pues ya sabemos que no debemos confiar en una IA de más. O sea, sí puede ser una herramienta, te ayuda a encontrar cosas más rápido y tal, pero hacer comparativas, pero como para que te bases única y exclusivamente en lo que el consejo que te da la IA, no, no, queridos. Hemos habido muchos casos muy fuertes, sobre todo cuando se trata de consejos que han pedido personas, no nada más menores de edad, personas en general, de tema de salud mental, incluso de temas legales, hasta de viajes. El otro día Arelyn Sun se platicaba eso en el podcast de ¿Y tú qué onda? Estábamos hablando de estas habilidades que uno debe de tener para sobrevivir a la era de la inteligencia artificial. Y entonces ella hablaba que en alguna ocasión le preguntó sobre los dólares, cuánto comprar dólares para que le conviniera más porque estaba en México. Y le dijo una fecha y claro que estuvo súper mal y Arelyn le hizo caso y pues nada, tronó y tuvo que comprar carísimos los dólares. O sea, así como ese pequeño detalle pueden pasar muchas cosas más. Así que en temas de salud, con mayor razón. Yo el otro día igual me pasó de que subí unos estudios que me hice para la ginecóloga y dije, ay, pues X, a ver qué me dice el chat GPT, ¿no? Y casi casi me dijo así que ya tenía que hacerme otros estudios, me dijo hasta cuáles de esos que te hiciste, no, vuélvete a hacer más. O sea, hubiera gastado mucho dinero además y quieras o no, sí me preocupó porque dije, híjole, tengo otro problema. Y cuando llegué con la ginecóloga, o sea, yo lo bueno que dije, no, stopa las llamadas, Jimena, relájate. Entonces me esperé hasta ir con la doctora y le pregunté sobre eso que me había dicho la IA y claro que me dijo que nada que ver. De hecho, todo lo contrario a lo que me dijo la IA. Y obvio, yo confío en la doctora, en la de carne y hueso. Entonces, bueno, esto está pasando. ¿Ustedes creen que esto, volviendo a China, les ayude realmente a que tengan hijos? O sea, que no tengan esta conexión con el chat GPT. No lo sé, no lo sé, Rick. Pero bueno, los leo en las redes sociales, en los comentarios y ya volvemos con más.

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1: Y seguimos con mucho más. Acá les traigo yo el chismecito. Que ya sabes, si quieres más contexto, encuéntrame en el TikTok, Jimena Aguilar Navarro. Allá platicamos de todo y también sin filtros, nomás que con más tiempo. Oigan, bueno, aquí les pongo al día porque fíjate que Karol G sigue triunfando. Le ha ido súper bien a esta chica. Nos encanta verla triunfar. Además, no sé, como que de un tiempito para acá se puso más guapa todavía. Core power, actitud. Y anda con todo. Y ya ven que, pues, anunció que está preparando su Tropi Tour, que le va a ir increíble seguramente, porque ya le están esperando en muchos países donde va a estar pisando sus tierras para bailar, cantar toda su música. Pues acaba de dar noticias. Se vienen cositas porque anunció a Becky G, Elena Rose y Gracie como invitadas especiales de este Tropi Tour. Así que, ¿vamos o qué? Bueno, ella acaba de revelar con mucha emoción esto que está haciendo para esta gira, viajando por el mundo. Tropi Tour, anunciando a estas grandes artistas, Becky G, Elena Rose, Gracie, guapísimas todas y muy talentosas sobre todo. Ellas van a ser artistas invitadas en varias fechas de este recorrido que va a tener en Estados Unidos y Canadá. Así que vayan preparando y siguiéndole las huellas a Karol G, porque seguro valdrá la pena estar en esos conciertos. La gira va a reunir a algunas de las voces femeninas más importantes de la música latina también, en uno de los tours, por cierto, más esperados de este 2026. Así que las fechas y todo ya estarán publicadas en las redes sociales de Karol G. Habrá que seguirle la huella muy de cerquita porque seguro esto va a ser un gran show. Y es que le están apostando mucho, creo yo, no nada más Karol G en general, muchos artistas, sobre todo los latinos que le están triunfando, la verdad, a nivel internacional. O sea, como que le están apostando mucho a sus conciertos y por eso es que también no salen tan caro, que era lo que platicábamos ahorita. Ir a un evento a ver a tu artista favorito ya no es como antes, la neta. O sea, sí te los cobran caro, incluso aunque andes por allá colgado, amarrando el techo, poniendo el foco en el techo. O sea, la verdad es que sí te sale muy caro, pero porque ponen unos escenarios muy grandes, mucha producción, muchas luces, muchos efectos y hasta ahora, pues muchos artistas invitados, que todo eso cuesta, papá, ¿no? Entonces, pues, ¿a quién se lo cobran? A nosotros. Y ni modo, habrá que ahorrar, a romper el cochinito otra vez. Esto de ahorrar no se puede con tanto concierto, pero vale la pena. Yo sí soy de las que sigo pensando que los conciertos, un viaje y una buena comida es una inversión, porque es una experiencia que se queda contigo para siempre. Así que, ¿vamos a ver a Karol G o qué? Los veo en las redes sociales. Quédate conmigo, soy Jimena Aguilar.

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2: Mi gente bonita, seguimos con más aquí en Jimena Aguilar en vivo. Y bueno, como todos los días, tenemos invitadas especiales, colaboradoras que están sumando y trayéndonos pura buena vibra. De esas, que sigan llegando. Y Rosemary Leyva se suma al show porque aquí nos gusta hablar de cosas que nos ayudan a vibrar alto. Y sobre todo ahorita que estamos, sí, justo llegando a la mitad del año, que es un buen momento para reflexionar qué rollo con nuestras metas. Para eso, la experta canalizadora en ángeles tiene un gran consejo para ti. Bienvenida, Rose, a Jimena Aguilar en vivo.
3: Saludos a todo el público de Jimena Aguilar en vivo. Soy Rosemary Leyva, coach de manifestación y canalizadora de ángeles. Yo quiero hablar acerca de tus metas. Ya estamos a mitad de año y los ángeles quieren recordarnos sobre nuestras metas, sobre esas metas que te planteaste a principios de año y que tal vez ahora ya se te han olvidado algunas o has perdido la motivación. Los ángeles quieren recordarte que nunca es tarde para retomar tus metas, para retomar tus sueños, para ser esa persona que siempre has querido ser. Esa versión tuya que está viviendo tu vida de ensueño, que está viviendo tu vida ideal, te está esperando. Esa persona que está viviendo tu vida ideal también quiere que la encuentres. También quiere alinearse con tu frecuencia. Pero es importante que te pongas en la energía de esa persona. Nunca es demasiado tarde. Los ángeles quieren motivarte para que te levantes, para que empieces a retomar esos hábitos positivos, para que te llenes de amor propio, para que empieces a pensar positivo, para que te veas en el espejo y te digas cosas bonitas. Y que no le hagas caso a esos pensamientos negativos que te dicen que ya es demasiado tarde, que ya para qué empiezas, que mejor te esperas para el próximo año. No hagas caso a esos pensamientos, piensa positivo, piensa que hoy puedes empezar por lo menos con un hábito positivo. Y que es importante que tengas en mente siempre esa persona que deseas ser, que tengas la imagen de tu yo ideal, viviendo tu vida ideal, y que no la sueltes. Tal vez si hiciste tu vision board, puedes volver a ponerlo en un lugar donde lo puedas ver todos los días, o puedes poner algunas imágenes que te recuerden a la vida que quieres manifestar. Pero nunca es demasiado tarde para empezar tus buenos hábitos. Entonces, es momento de retomar esos hábitos positivos y empezar a creer en ti otra vez, porque todas esas oportunidades que has estado manifestando te están esperando. Y es momento de brillar. Deja de hacerte chiquito, deja de ocultarte, porque viniste al mundo a brillar. Viniste a ser esa persona que tanto deseas ser. Yo soy Rosemary Leyva y me puedes encontrar en Instagram @rosemaryleyva1 y me puedes mandar mensaje para agendar tu sesión conmigo.

Cruz Azul de Wiki va imparable, terminó venciendo al equipo del Toluca y ahora es campeón de campeones. José Paradela terminó haciendo un doblete en la exhibición de la máquina y por supuesto terminaron sumando ya un nuevo título en sus vitrinas. El Cruz Azul, que es dirigido en este momento por Joel Wiki, luce imparable, señores. Y en estos momentos estamos a menos de 2 meses y ya sumaron su segundo trofeo de manera oficial, después de haber vencido 3-1 a los Diablos Rojos del Toluca para quedarse con el campeón de campeones con una soberbia actuación de José Paradela. ¿Por qué mencionamos a Paradela? Muchísimo porque justamente realizó un doblete. Primero al 31 para abrir el marcador por parte del equipo de los cementeros y posteriormente llegaría al minuto 45+4, es decir, en el tiempo extra del primer tiempo, el Toluca por parte de Alexis Vega para hacer el empate. Nos íbamos a la pausa de descanso y de regreso, pues obviamente llegaría al 61 de nueva cuenta José Paradela. Con este doblete justamente le daba el 2-1 al equipo de la Noria. Carlos Rodríguez vendría nada más a sentenciar el partido, por supuesto, a dejar las cifras finales y con esto consagrarse como campeones, precisamente en este campeón de campeones. Y aquí le ponemos una estrellita de una manera especial a Joel Wiki, que ya tiene más títulos que los últimos entrenadores del Cruz Azul. Es más, ya ha conseguido estos títulos con muchísima autoridad y por supuesto con mucha garra y devoción. El primero fue ganado la gran final de la Liga del Fútbol Mexicano al equipo de Pumas y ahora venció a los Diablos Rojos, que el año pasado consiguieron un bicampeonato y por supuesto con esto se menciona que podría ser un amplio contendiente a quedarse con el título de nueva cuenta en esta apertura 2026. Un placer haberlos acompañado el día de hoy. Nos escuchamos muy pronto. Me despido de nueva jugada. Que tengan un excelente día.

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1: Señoras y señores, hay una polémica en las redes sociales, otra que no tiene nada que ver con artistas, celebridades, pero bueno, con un personaje que es ingeniera de telecomunicaciones. Se llama Isabel Fernández y estaba leyendo la noticia de que ella declaró que la clase baja duerme con camisetas viejas. ¿Qué? Así afirmó esta ingeniera y pues causó polémica, ¿verdad? Porque ya saben que para todo nos mueven tantito el piso y no nos gusta. Empezaron a opinar porque, según su publicación, a ver, la clase baja duerme con la ropa utilizada durante el día o con camisetas viejas o rotas que no prestan atención al tejido. La clase media tiene como varias pijamas, busca prendas cómodas, las cambia según la estación y procura dormir confortablemente. Y los más fresones, acá los de clase alta, según ella, priorizan tejidos naturales, transpirables, eligen prendas holgadas, evitan la ropa innecesaria o ajustada y reemplazan sus prendas cuando pierden calidad. ¿A favor o en contra de esas declaraciones de la ingeniera? ¿Qué dice el público? ¿Tú de qué clase eres? ¿Cómo duermes? Y te diré de qué clase eres, según ella. Bueno, la publicación generó críticas, bromas, cuestionamientos, obviamente entre las redes sociales, porque algunos rechazaron que la vestimenta para dormir pueda definir la posición social. ¿Será? Bueno, lo que pasa es que a lo mejor los más fresones, que te sobra el dinero, dices, claro, me quiero comprar una pijama de Tumbuktu, me la compro, pues, no me pesa. Pero los que no tenemos tanta lana, a lo mejor pues compras una X-zona o te duermes con la camisa de la promoción política que nunca te la vas a poner en la calle, pero sí para dormir. Entonces, ¿qué te importa? O esa playera que ya se hizo fea del cuello, pues la usas para dormir. O sea, entonces soy de clase baja, ¿ok? Porque yo soy feliz poniéndome mi ropa de homeless cuando llego a mi casa y ya no voy a salir. Con permiso, yo me desmaquillo, me pongo mi ropa guada y mi camiseta de esas viejas. ¡Viejas! Bueno, pues la gente está opinando en las redes sociales y yo quiero que tú también lo hagas. Así que escríbeme en Instagram o Facebook, @ Jimena Aguilar Oficial. Manda mensaje aquí a la cabina y dime, ¿consideras que la ropa para dormir refleja la clase social? Los leo y ya regreso con

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2: Y de repente estás buscando solo amor eterno. Qué romántico, ¿verdad? Pero bueno, la buena noticia es que esto existe. La mala es que no sé ni estoy tan segura que esto sea en nosotros los humanos, pero sí en los animales. ¿Sabías que hay criaturas que solo tienen una pareja en la vida? ¡Una! Ese sí es amor eterno. Por su forma de cortejar, hablaremos de los cisnes, que ellos permanecen juntos hasta la muerte y de hecho no buscan otra pareja si su compañero fallece. Eso es amor eterno. Los pingüinos, señoras y señores, ellos forman una pareja con la cual aparearse de por vida y cuidar de sus polluelos. Así como lo escuchas, los lobos, las manadas también. Bueno, ¿sabías que ellos forman parejas monógamas dentro de la manada? Y de hecho, trabajan juntos para cazar y criar. Y es así como sobreviven, ¿eh? Con el amor eterno también. Y sigamos poniéndonos románticos porque ahora nos vamos con unos más pequeñitos. Los castores. Ellos también tienden a formar parejas monógamas que se ayudan a construir sus madrigueras. Y ni hablar de los hipocampos o los famosos caballitos de mar, que permanecen con la misma pareja durante toda su vida y además sincronizan sus rituales de apareamiento. Y acuérdate que son los machos los que llevan a los bebecitos, ¿eh? ¿Debería de ser así en la vida real? Bueno, en la vida humana más bien. Bueno, en el reino animal, el tema del amor para siempre sí existe, aunque tenga una explicación científica. Especies justo como esos que mencionábamos, cisnes, pingüinos, lobos, algunos primates, forman vínculos monógamos que pueden durar toda la vida. Detrás de esa fidelidad, claro, ¿verdad? O sea, hay un objetivo, un porqué, una razón evolutiva. Criar mejor a sus hijos, protegerse y aumentar sus posibilidades de sobrevivir. Razones por las cuales nosotros también deberíamos de considerarlo, ¿no creen? No estamos muy alejados de la realidad, pues, de los animales. En fin, la ciencia lo explica como una estrategia de supervivencia, pero visto desde afuera, pues parece amor. Y eso, al final, te digo, podríamos aplicarlo también con nosotros, las parejas humanas. Pero bueno, solamente te dejo esto y mire lentamente para que creas en el amor, pero sobre todo en el amor eterno. Vamos con más, ahora tú ya lo sabes. Quédate conmigo, soy Jimena Aguilar.

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1: Ya estamos de regreso. Gracias por seguir conmigo. Soy Jimena Aguilar. Y bueno, ya sabes que le puedes poner cara a mi voz en todas las redes sociales. Estamos muy activos por allá también conectando en el mundo digital. Así que no olvides seguirme en Instagram o en Facebook o en TikTok. No sé cuál sea tu red social favorita, pero por allá andamos también. Jimena Aguilar Oficial. Jimena con J, no te equivoques, ¿eh? Por allá me puedes encontrar para que mandes tus saludos, que pidas tus canciones, que comentes de todos los temitas que traemos acá, platiquitas y dudas que tengas para la sexóloga, aprovecha. Y bueno, muy pronto también te diremos cómo conectar con tus ángeles, así que estate pendiente porque se vienen cositas interesantes para este show. 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Soy Jimena Aguilar, vamos con más. Ya regreso.
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1: Nuevo miedo desbloqueado. Ir a un restaurante y que te den una cuchara que aunque dizque la hayan lavado, una persona antes que tú se haya rascado el pie y sacado todo el queso con esa cuchara que luego tú te vas a meter a la boca. Qué desagradable. Sorry a todos los que me están escuchando y que se imaginaron esto, pero es que no es imaginación. Esto es real. Te cuento este escándalo que también se compartió en internet, se hizo viral y bueno, ahora todos estamos con nuevo miedo desbloqueado. Resulta que una pasajera en un crucero, pues se raspó el queso parmesano de la planta de su pie con un tenedor del buffet de un crucero Carnival, conocido ahora como el pie de Atleta of the Seas. ¡Qué horroroso! Obviamente ya están en investigaciones, me imagino, ¿no? Hasta sacaron un comunicado luego de que este video se hizo viral, porque alguien en el crucero la grabó y lo compartió, porque aquí nadie se queda callado, y mucho menos este tipo de cosas. ¡Qué asco! ¿Por qué hacen eso? Bueno, en el comunicado decía, podemos confirmar que los tenedores, perdón, era un tenedor, no una cuchara, pero da la misma cosa, ¿no? Podemos confirmar que los tenedores están destinados a la alimentación, no al cuidado de los pies. Gracias por la aclaración. Una vez nos dimos cuenta de esta situación, dicen, nuestro equipo abordó rápidamente a la huésped y se retiró el utensilio del servicio. No, pues gracias. O sea, si ya se lo va a llevar de recuerdo a esta mujer. Qué desagradable. Pero bueno, si bien el video puede estar generando risas en las redes, la limpieza y la higiene no son broma para nosotros, dijeron los del Carnival. Nuestro equipo trabaja arduamente todos los días para mantener altos estándares en toda nuestra flota y para garantizar que todos los huéspedes disfruten de unas vacaciones seguras, limpias y cómodas. Esto fue parte del comunicado. Gracias por sacarlo. Creo que sí, pero híjole, es que no sé, ya te queda la imagen. Estoy viendo. Además, ¿qué se le ocurre a esta señora como por? Imagínate si eso hace en público, en un crucero, frente a todo un mundo, ¿qué hará en su casa? No quiero pensar. Qué desagradable. Si alguien conoce a esta señora, nunca vaya a ir a comer algo a su casa. ¡Qué horror! De verdad, habrá que ser más conscientes, además, más empáticos, porque, a ver, tú sabes que los cubiertos, aunque los lavan, pues, o sea, los usan medio mundo, ¿sabes? ¿Y cuántas personas no hay en un crucero? Miles de personas, ¿no? Qué horroroso, de verdad. Pues bueno, así el escándalo. Nuevo miedo desbloqueado cuando vaya, no nomás a un crucero, a un restaurante. O sea, es que tú no sabes. A mí, de hecho, me da cosita a veces los vasos, por ejemplo. Yo por eso luego pido popote. Pero luego me siento mal porque es que si la contaminación y no sé qué, pero háganlos biodegradables. Pero yo no sé, me da, no sé, cosita, ¿verdad? Después de ver estas imágenes, con mayor razón. ¿Tú qué opinas? ¿Desbloqueaste ese nuevo miedo también?

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1: Paren todo, señoras y señores, que hoy traigo recommendations. Oigan, además de seguirme en las redes, Instagram, Facebook y TikTok como arroba Jimena Aguilar Oficial, Jimena con J, no te equivoques, ahí te va. Ahorita me estaba platicando el chismecito mundialista que traigo mucho todos los días. Ya les dije que yo estaba instalada al 100% en este tema como no certificada, pero sí respaldada. O sea, yo doy mi opinión como no certificada, pero respaldada porque, claro, toda la actualización de lo que está pasando aquí en el mundo, no nada más de deportes, de todo, lo tengo de primera mano de nuevaonda.com, donde además puedo escuchar radio en vivo, mis podcasts favoritos, ver videos, encontrar información de todo lo que está pasando, desde economía, migración, entretenimiento, 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Ahí está, pues, espacios deportivos. Estamos con la nueva jugada. Que saludos a Linda Cavazos y a Alex Loe. Amigochas, un abrazo para ustedes. Está, por supuesto, ¿Y tú qué onda? 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De verdad que sí. Vamos con más y regreso. Si buscas recomendaciones, buena música, chismecito y buena compañía, aquí estás. Este es el lugar. Yo soy Jimena Aguilar. Ya regreso contigo.

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0: hacer mil cosas al mismo tiempo. Y o no sé si la misma sociedad, la vida nos obliga a hacerlo, ¿no? Trabajar, criar hijos, atender la casa, andar de arriba para abajo, las vueltas, hacerla de chofer, cumplir con tus obligaciones, con el marido, con mil cosas. Y entonces esto es extremadamente cansado. Pero ¿cómo saber que te estás desbordando o que tienes burnout, como le llaman ahora, ¿no? Cansancio extremo. A lo mejor no es que estás deprimida, solo estás muy cansada. ¿Que no has parado desde hace cuánto? ¿Hace cuánto tiempo que tú no te das un tiempo para ti sola? ¿Que no te dedicas una tarde a ti sin tener que estresarte por nada más? Piénsalo. Hoy estamos hablando de esto en el podcast de ¿Y tú qué onda? 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Si te gusta, deja tus 5 estrellas y tus comentarios. Y suscríbete al canal de YouTube, porque cada martes y jueves tenemos nuevos episodios, diferentes invitados, historias que conectan contigo, otras que nos hacen reír, nuestras propias historias donde sacamos los trapitos al sol, contamos de todo un poco y sin filtro, y termina siendo muy divertido hablar de lo que está pasando hoy aquí en el mundo, pero así, sin filtros, entre amigas. Estamos Arely Insunza, Karina Zambrano y tu servidora Jimena Aguilar todos los martes y jueves, así que no te lo pierdas, de parte de esta comunidad, que se vienen sorpresitas muy pronto, ¿eh? Voy a andar en Miami nuevamente en septiembre, les aviso desde ahorita para que por allá nos veamos, para dar el grito con toda mi comunidad latina, gracias al Consulado de México allá en Miami. Y bueno, vamos a tener sorpresas por allá para toda la gente de Miami con el podcast ¿Y tú qué onda? Así que síganme en las redes, ahí les vamos a estar dando primicias para que ustedes puedan ser parte también de esta comunidad, donde van a aprender, donde se van a empoderar y donde van a divertirse muchísimo. Contemos nuestras historias y conectemos así, orgánicamente, como lo hago todos los días cuando comparto mi contenido aquí al aire en este show y por supuesto en el podcast y en mis redes, porque lo que ven es lo que hay. Saludos a toda mi comunidad y gracias por estar aquí escuchándome. Soy Jimena Aguilar, quédate conmigo que aún hay más música para ti.
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1: Ya nos vamos, oigan, se nos acabó el tiempo, ya está haciendo tic-tac, tic-tac, el DJ ya me dijo, párale ya, hombre, ya que, ¿cuál le pongo? Oigan, lo que pasa es que aquí nos encanta consentirlos con las mejores canciones, esas que nos ponen a bailar, a cantar, tenemos de todo y para todos. Es un playlist que tú le puedes dar play a la hora que sea y vas a disfrutar, vas a gozar. Y esto, obvio, en mi show es VIP, pero 24/7 en esta estación la tienes. Buena música y buena compañía, así que sí, te recomiendo que esta estación sea tu favorita de hoy en adelante. Si hoy llegaste por primera vez, pues con mayor razón, espero que la guardes para que ya no se pierda, que siempre nos elijas, porque te digo algo, es un secreto, tú eres siempre nuestra elección principal. Por eso es que traemos la mejor música, los mejores invitados, traemos a los mejores colaboradores, chismecito del bueno y todo lo que pasa en el mundo para que tú estés al día. De lunes a viernes, a esta hora en esta estación, llégale temprano, goza de toda la compañía, que eso es lo mejor. Yo siempre me llevo esto, o sea, fuera de que lo que haya pasado, lo que... No, a mí me encanta esta conexión que podemos hacer ustedes y yo, a pesar de que con muchos a lo mejor estamos lejos por la distancia, pero gracias a la vida del internet, a las cosas del internet, podemos conectarnos y saber de nosotros y conocernos. Y yo te cuento mis historias, tú me cuentas las tuyas y aquí, repitan, escuchamos y no juzgamos. Y sobre todo hablamos sin filtro, así que disfrutemos de esto porque de eso se trata la vida. Repite, hoy es un gran día. Hoy es un gran día. Agradece hasta el más pequeño detalle. Llévate esta frase con la que comenzamos hoy, ese mensaje para que lo apliques hoy y cada día de tu vida. Y si quieres recordarlo, recuerda que en Instagram y en Facebook comparto también estos quotes de todos los días para, pues, necesitamos recordatorios de vez en cuando en nuestra vida, ¿no? Para eso estoy yo aquí. Gracias por dejarme acompañarte en tu día y espero que hoy lo cierres con broche de oro para que mañana estés de vuelta conmigo. Yo soy Jimena Aguilar, te agradezco que seas parte de esta familia y te espero mañana con mucho, pero mucho más.

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0: ¡Qué hule, mi gente! Hoy amanecimos ricas, sabrosas, deliciosas. Somos las queens que importaron desde Guadalajara, Guadalajara, Jalisco, México.
1: ¡Sí, señor! ¡Sí, señor! ¡Sí, señor!
0: Ya escucharon a Miriam Castellanos, yo soy Rocío Barragán y vamos a estar en este arranque de semana acompañándolos. 4 horas, mucho de todo un poco, en lo que ustedes también se ponen en contacto con nosotras ahí en par.dereinas, así nos encuentran en Instagram a través de esta red social. Bueno, pues nos pueden hacer llegar dudas, sugerencias, comentarios, de dónde nos escuchan.
1: ¿Dónde nos escuchan?
0: O por qué emigraron, ¿no? Aquí a los Estados Unidos.
1: Sí, y cuéntenos así sus historias y todo. Oigan, vamos a platicar en la sección de lo que callan los caballeros acerca del ego masculino. A ver, caballeros, ¿es orgullo, es inseguridad o es una necesidad? Yo creo que todo mundo tenemos un ego, ¿no? Uh-huh. Que de una u otra manera lo sacas a relucir. Pero en ustedes, caballeros, entre ustedes...
0: ¿Qué será? Creo que las tres cosas.
1: Yo también digo que un poco de todo.
0: De todo.
1: Sí, sí.
0: Un poquito de todo. Y a las tóxicas en nuestra sección, chiquillas hermosas y de Dios, vamos a platicar acerca de...
1: la femósfera. Porque en su momento hablamos de la manósfera, creo que no hemos hablado de la manósfera. No. Bueno, la manósfera es una cuestión de, pues como su nombre lo dice, de los hombres, de los men, ya saben. Ajá. Y la femósfera se trata de todas estas mujeres que de una u otra manera buscan una pareja de alto valor. Está confuso, yo también, no creas. O sea, a veces digo, ¿de qué estamos hablando, Dios mío?
0: Si es alto valor de que tengan varo, es alto valor de que tengan prestigio, personalidad.
1: Es como la onda feminista, pero no al extremo. Es como un poquito de la mujer de antes con un poco de la mujer actual. Esa es la femósfera.
0: Un equilibrio.
1: Un poco así, ¿no?
0: Bueno. Vamos a hablar de esto en nuestra sección Mis Tóxicas. Bueno, pues vamos arrancando de una vez a lo que nos truje, chenchas. Aquí el show de...
1: ¡Miriam y Rocío!

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1: Oigan, vamos a platicar lo que se hace más viral a través de las redes sociales, estas imágenes, estos videos, con esta información, que la verdad a mí me encantó esta nota viral. Bueno, sabemos que cuando tú eres mamá, pues vas a apoyar a tus hijos, ¿no? Y ya les ves a tus hijos los talentos, ¿no? Voy a hablar específicamente de la parte de los deportes. Neta que las mamás y los papás también, porque los incluimos, que se ponen las pilas, porque para que un deportista de alto rendimiento obtenga medalla de oro, o sea, a lo mejor un buen corredor, o de repente a lo mejor en clavados, la mamá desde chiquillo se tiene que poner las pilas,
2: claro, estamos
1: para
2: ahí
1: llevarlos
2: detrás.
1: ¿Estás de acuerdo? Para claro. llevarlos a los entrenamientos, para levantarte temprano tú, porque si te toca un domingo a las 7 de la mañana llevarlo al fútbol, lo vas a llevar.
2: Lo vas a llevar.
1: ¿Estás de acuerdo? Hablando de
2: ahora,
1: fútbol, por
2: si
1: ejemplo.
2: Si entrena del otro lado de la ciudad,
1: vas
2: pero
1: a llevarlo.
2: Equipo, exactamente. Está lleno de visores o van los chicos buenos, entonces lo vas a llevar porque estás apoyando de cierta manera su don, su talento, sueño, su talento,
1: totalmente.
2: Etcétera,
1: okay.
2: etcétera.
1: Después de toda esta labor y de todo este trabajo, imagínate que tu hijo llega a las grandes ligas. Imagínate que tu hijo, no sé, voy a poner el ejemplo muy específico de Nico Williams, de la selección española, que por cierto fueron campeones, en donde este chavo, en cuanto recibe la medalla de oro, lo primero que hace es ir a las gradas, buscar a su madre.
2: Ajá.
1: Y colgarle la medalla
2: de oro. Y ponerle la medalla de oro.
1: Dije, wow, qué
2: imagínate
1: padre.
2: Que Nico Williams, Williams, ¿va?
1: Sí.
2: Imagínate que Nico Williams, en alguna ocasión lo platicamos aquí, viene de una familia migrante, una familia que le tocó cruzar el desierto para llegar a España. ¿Cuándo se iba a imaginar la mamá que con tanta carencia, con tanta lucha y tanto esfuerzo, en algún momento iba a tener un diamante en bruto que iba poco a poco a pulir?
1: Que ya lo apoyó.
2: Y que ahora ya es, pues puede ser uno de los jugadores más importantes del ganador del Mundial 2026,
1: creo,
2: ¿no?
1: Que esto es una gran muestra de agradecimiento que deberíamos todos los hijos darles a nuestros padres. No digo obviamente los que fueron buenos padres, porque
2: por amor y respeto
1: todo, ¿no? Por amor y respeto decir, oye, gracias, porque yo sé que fuiste una mamá, como bien lo dices, migrante, que probablemente no tuvo un papá. Es que no sé muy bien su historia, no sé si su papá estuvo presente, pero sé que la mamá fue la que pasó hambre, fue la que pasó sacrificios y todo para que él llegara hasta donde está. Y bien merecido esta señora que le cuelgan esa medalla de oro. Pues
2: cuántas historias
1: ganadora.
2: De vida así, ¿no?
1: Sí,
2: también me acordé de la mamá de Ronaldo. Pero bueno, continuamos aquí en el show de Miriam y Rocío. No le cambies.

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1: Chiquitos de Dios, cositas perfectas y hechas a mano por sus sacrosantas madres que nos dieron la bendición a nosotras, a todas nosotras, de haberlos parido y traído a este mundo. Ya llegamos a su sección, corazones, lo que callan los hombres, y vamos a platicar, como bien lo dijo Miriam al inicio del programa, acerca del ego masculino. ¿Qué es? ¿Orgullo? ¿Inseguridad o necesidad?
2: Un poquito de todo. Creo que el hombre, de repente podemos encontrar la historia del hombre, depende de las acciones. Hay muchos hombres que tienen un orgullo de decir, yo no voy a pedir perdón. O sea, yo sé que me equivoqué, yo sé que a lo mejor la regué en ciertas cosas, pero pedir perdón jamás. Entonces eso también puede ser catalogado como orgullo y catalogado como ego, ¿no? Decir, esta parte del ego mío no me permite a lo mejor hacer ciertas cosas o reaccionar en ciertas ocasiones. Pero bueno, volvemos a lo mismo. No conocemos qué hay detrás de todas estas historias, sí, ¿no? De todos estos hombres.
1: De la historia, de la personalidad, etcétera, etcétera, etcétera. Pero bueno, también pasa que a veces algún caballero puede no aceptar las críticas.
2: Uy, es que eso es bien difícil.
1: Sí, a veces sí, pero la verdad es que sí hay que dar nuestra manita a torcer. Además, pues no estamos ciegos. Y si la cajeteamos, la cajeteamos y ya. Pero esto habla mucho de la inseguridad de esa persona, que eso no sabíamos, por ejemplo.
2: Sí, exactamente. Miren, detrás de uno que necesita a lo mejor sentirse admirado constantemente, porque sí hay hombres que necesitan ser validados, quizá pueda existir una profunda necesidad, pues sí, como bien lo dije hace rato, de validación, ¿no? Entonces ahí sale como el ego. Que te voy a decir una cosa, el ego tampoco no es tan malo si lo sabes aplicar de manera adecuada, porque creo que una persona que sabe tener su ego bien equilibrado, siento que es como el empuje de decir, claro que voy a poder hacer las cosas.
1: Es como parte de la autoestima bien equilibrada.
2: Bien,
1: ¿no?
2: Equilibrado. Yo sí siento que el ego tampoco no es como satanizarlo tanto, creo yo.
1: Sí, sí, sí. Continuamos aquí en el show de Mira mi Rocío. Chiquititos de Dios, no se vayan.
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1: Continuamos aquí en Lo que callan los caballeros y vamos a platicar, o estamos platicando, acerca del ego masculino. Puede ser un poco de orgullo, de inseguridad o de necesidad. Creo que muchos hombres a lo largo de sus vidas pues han aprendido, quizá desde muy chiquititos, que tienen que ser fuertes, que a lo mejor tienen que ser exitosos, que tienen que ser independientes, que tienen que tener la capacidad de resolverlo absolutamente todo. Entonces, ¿qué pasa cuando esta identidad se construye alrededor de su imagen, de su apariencia?
2: O de esa imagen.
1: Pues obviamente cualquier situación que aparece es una percepción que puede sentirse como un golpe. Y es como decimos, te dieron un golpe al ego.
2: Como cuando tu pareja gana más, por ejemplo.
1: Uy, puede ser un golpe al ego. Porque imagínate que te dicen, es que tú como hombre tienes que ser el exitoso. Es el que tiene que ganar más. Es el que tiene que dirigir.
2: Y ese tienes que es a huevo, güey. O sea, ya te encasillan ahí. Estamos de acuerdo. Entonces, el que te rechacen, ¡pum! Otro golpe abajo.
1: Es eso. Es como, porque a mí, ¿quién es ella? Es lo que te digo. Puede ser algo bien equilibrado decir, ¿por qué no le gustaré? ¿Qué pasará? A lo mejor tengo algo que mejorar, pero no para mal. Quizá eso te pueda ayudar a perfeccionar ciertas cosas que otras personas ven y que tú no.
2: O, por ejemplo, que te digan que te equivocaste, pero no, ¿cómo? Si yo soy perfeccionista y eso es lo último que me puede pasar en la vida.
1: Que te digan que te equivocaste.
2: Ahora, no somos Dios. Y de repente la podemos cajetear. O sea, hay que aceptar que como seres humanos tenemos esa parte, aunque seamos muy perfeccionistas. Entonces, si no se puede solucionar ese problema que tú provocaste por la equivocación que tuviste, pues a lo mejor no te va a ir bien, pero ese golpe al ego nadie te lo quita. Continuamos aquí en el show de Miriam y Rocío, no le cambies.

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1: Seguimos aquí en el show de Miriam y Rocío en su sección Chiquitos Guapos, hablando del ego masculino. ¿Es orgullo, es inseguridad o es necesidad? Bueno, ya platicamos acerca de los golpes al ego, pero dicen por ahí que el ego, como bien lo mencionó Miriam, bien equilibrado, es bueno también. Sí, el porque... ego masculino protege al hombre o termina alejándolo de quienes los aman.
2: Es que siento que vuelvo a lo mismo. Cuando eres una persona que sabe equilibrar, obviamente, imagínate hablar con una persona que tiene un ego grande, uh-huh, que no acepta críticas, uh-huh, que no acepta que se equivocó, que de repente puede dañar su autoestima.
1: Él sácale punta.
2: ¿Sabes qué haces? Qué flojera hablar con una persona como él. Con permiso. Te estoy hablando desde las relaciones de pareja, uh-huh, amistades,
1: compañeros, o sea,
2: compañeros de trabajo, todo. Dicen, no, qué hueva tener una persona que tiene el ego tan grande que no sabe que se está equivocando y no acepta eso. Adiós. Yo creo que sí aleja. Bien equilibrado, entonces es una persona que siempre va a buscar una meta en la vida para ser mejor.
1: Claro. Es que si tienes el equilibrio en general, eso te ayuda muchísimo. Pero bueno, cuando el ego de un hombre lo hieren, puede convertirse en diferentes cosas. Por ejemplo, se quedan callados.
2: Sí, no dicen absolutamente. El
1: silencio sepulcral.
2: O marcan su línea y entonces hacen una distancia, ¿no? Se enojan, hay gente que
1: también
2: se enoja.
1: También hay gente que se pone muy mal, güey.
2: Se pone muy
1: pero
2: mal.
1: Pero porque fue un golpe al ego. O a lo mejor se la pasan compitiendo con yo voy a ser el mejor. ¿Por qué?
2: Que no está mal.
1: Me gana.
2: Pero si haces pisoteando a la gente.
1: No, eso para, no se vale.
2: O sea, es lo que no está padre. Si
1: trabajas,
2: existe una competencia, ok. Sí, para ser mejor.
1: Trabajas para ser mejor y para... y trabajas en tu mejor versión. Creo que eso es lo importante, ¿no? Otra de las cosas es la necesidad de tener siempre la razón.
2: Ay, no,
1: lo que decías
2: es
1: hace un momento.
2: Qué agotador estar
1: y
2: con
1: que te alegan
2: así.
1: 1, 2, 5, 20 veces.
2: Y, lo que tú quieras.
1: Exacto.
2: Adiós, bye.
1: Así, no hay problema.
2: Ya, me vale madre lo que estás diciendo, no me importa. Ya. ¿Sí?
1: Oye, también creo que...

0: Otra de las cosas por las que un egüerido se convierte en dificultad para pedir ayuda es... Otra de las cosas por las que un egüerido puede convertirse, por ejemplo, en dificultad para pedir ayuda...
1: No, pues si no acepta sus errores y sus críticas, ¿tú crees que va a recibir ayuda?
0: Porque lo tenemos más arriba de lo que debería de estar. Aguas con eso.
1: En conclusión, de verdad, hay muchos hombres que parecen tener un ego enorme, pero la realidad es que están tratando desesperadamente de proteger una autoestima frágil. Entonces, bueno, pues hay que tener un poco de paciencia, y ustedes, los que tienen ego grande, por favor, bájenle tres rayitas.
0: Si fueran tan amables, que no les va a dejar nada bueno en la vida, ¿eh? Cuidado. Continuamos aquí en el show de Miriam y Rocío, no se vayan.
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0: welcome to the United States.
1: Ah, buenas noches, oiga.
0: Are you coming from Mexico?
1: Así es, oiga, venimos de Culiacán, Sinaloa.
0: Again?
1: Otra vez, oiga, aquí andamos.
0: How do you guys do it?
1: ¿Cómo? No le entiendo, oiga.
0: ¿Cómo ustedes hacen para venir to the United States?
1: Chambeándole, oiga, como siempre lo hemos hecho, en el rancho.
2: Sí, señor.

0: Primo, ¿did you cross already?
1: ¿Cómo? ¿Qué dijiste? No te entiendo, primo.
0: Que se ya cruzaste, fool.
1: Claro, primo, ya cruzamos y ya se la pelaron los güeros de estos hombres. Ahorita lo veo allá, oiga.
0: All right.
1: Para seguir pisteando, como en el rancho, oiga.
2: En un racer, guaca.

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1: Regresamos al show de Miriam y Rocío y vamos a platicar en los espectáculos de Zendaya. Mm-hmm. Híjole, ahí les va. Digo, de verdad, este tipo de notas cuando yo las comparto, cuando las compartimos y las platicamos, digo, hay tantas cosas que deberían de sobresalir en el caso de este tipo de actrices. Pero bueno, resulta que Zendaya la están como criticando porque resulta que está envuelta en una polémica porque está usando unos aretes de casi 3,000 años de antigüedad que pertenecieron al legendario tesoro de Siguille. La actriz pudiera usar estas joyas y desató un intenso debate ético sobre la preservación del patrimonio cultural. Sí, pero pues si se las prestaron o no sé de qué manera, porque digo, si ella las trae puestos, es, no sé, por algo. Digo, a mí se me hace ella buena actriz y creo que hace un papel padre en la Odisea. Ella fíjate, lo hace de Atenea, es
2: que
1: ¿eh?
2: Ya este fin de semana, el que viene, pues, tengo de verdad que ir a ver la Odisea porque sí he escuchado muy buenos comentarios. Que a pesar de que es una película larga, sí lo vale y en ningún momento es lenta. Y como me gustan las películas históricas, pero bueno, yo creo que por eso le pusieron estos aretes, porque tiene mucho que ver. ¿Cuándo sucedió o cuándo fue? ¿Cuándo ocurrió lo que les acabamos de contar? Bueno, pues fue durante la promoción precisamente de esta película. Ahí ella lució unos aretes elaborados con artefactos iraníes del año 700 antes de Cristo. Están muy bonitos los aretes, la verdad. La actriz que encarna precisamente, Atenea, como dice Miriam, Atenea, usó estas valiosas piezas en un evento promocional allá en Londres.
1: Sí, por la película y todo el rollo. Digo, claro que la gente empezó a criticar y dice la gente, pero cuando Kim Kardashian usó el vestido de Marilyn Monroe, nadie le dijo nada.
2: ¿Verdad?
1: Digo, que al final de cuentas yo sé que una cosa, uno es de una actriz, la otra es una pieza, pieza histórica, cultural, lo que tú quieras.
2: Es diferente, pero las dos son reliquias.
1: Pero son accesorios.
2: Y son importantes, ¿no?
1: Bueno, no sé, creo que yo hubiera, me hubiera fijado en, no sé, en otra cosa, ¿no? En lo que a lo mejor ella ha realizado de su carrera, que hizo un buen papel dentro de la historia, qué sé yo. Pero bueno, aquí les encanta la criticadera, entonces está bien.
2: Y probablemente solamente se los prestaron precisamente por la promoción de la película, ni siquiera son de ella, entonces ¿a dónde nos metemos?
1: Es que ahí te va lo que pasa. Lo que sucede es que arqueólogos e historiadores empezaron a criticar duramente porque los usó como, o sea, es algo, parte del patrimonio, y que lo usaron como un simple accesorio de moda y no como lo que realmente son, que son piezas históricas.
2: Lo que significa,
1: ¿no? Entonces,
2: pues,
1: bueno, entiendo esa parte también.
2: Bueno, continuamos aquí en el show de Miriam y Rocío. ¿Qué dice el público? Porque somos buenos para andar juzgando, eso sí.
3: Juntos seguimos viajando en la máquina del tiempo.

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1: Bueno, pues nosotras seguimos aquí en el programa. Muchísimas gracias. Y fíjate, hace rati. Ay, mira, nada más. ¡Pancho! Ya llegó Pancho.
2: Pues es lunes, siempre se me olvida que los lunes llega Pancho. ¡Pancho!
1: ¡Qué gusto! Oye, fíjate que Pancho siempre llega en el momento indicado, porque ahorita en corte comercial, Pancho, déjame decirte y a la gente que nos está escuchando. Estábamos platicando, Rocío y yo, acerca de la gratitud y decimos, híjole, yo estoy agradecida por tener salud. Y que mis hijas tengan salud. Yo estoy agradecida por eso y lo agradezco todos los días. Uh-huh. ¿Tú por qué estás agradecida? Para que le digas a la
2: gente. Yo estoy agradecida por mi hijo.
1: Sí, es que la salud es bien importante. Pancho, ¿tú qué agradeces el día de hoy? Pues a ver, platícale a la gente.
3: Por todo, compadre. Por el aire, por el sol y porque hoy el relámpago no me tiró cuando me subí. Ser agradecido es de gente bien nacida.
2: Oye, Pancho, fíjate que hablando de eso, dicen que la gratitud es la memoria del corazón.
1: Sí, es cierto.
2: A veces nos quejamos de lo que nos falta o por qué no vivimos en tal lado, por qué no tenemos lo que tiene fulanito de tal y olvidamos agradecer lo que sí tenemos.
3: Ese es el mensaje. Digan gracias más seguido a Dios, a la esposa, al que te vende las tortillas. La gratitud atrae cosas buenas y te quita lo amargado.
1: ¡Ay, qué bárbaro, Pancho! La neta, sí, tienes todo la verdad. Es una gran verdad lo que acabas de decir. Fíjate, yo digo que una persona agradecida es siempre una persona más feliz y pues conectada totalmente con los demás.
2: Sí, de acuerdo.
3: Mero así. No den nada por sentado. Valoren cada día como si fuera el último y den las gracias hasta por los problemas, porque de ellos se aprende.
2: ¡Ay, qué bárbaro! Sí, reencarnaste en los filósofos, en Aristóteles.
1: ¡Qué bárbaro!
2: Sí, qué profundo. Oye, Pancho, ¿y por qué le estás dando besos a la consola de sonido y a los cables?
3: Pues les estoy dando las gracias por dejarme hablar con la raza. ¡Gracias, cablecito! ¡Gracias, botoncito rojo!
1: ¡Pancho, no hagas eso, Pancho! ¡Acabas de lamer el micrófono de $500! Y además, híjole, ¡ay, se escucha un ruido horrible! ¡De veras! En toda la ciudad, por esta, la humedad, no sé qué hiciste, le echaste babo, ¿qué onda?
3: Es un beso de agradecimiento puro. Valore que le estoy dando cariño a su equipo, que se ve muy frío y metálico.
1: Oye, Pancho, el micrófono hizo corto.
2: ¡Qué bárbaro!
1: Me dio un toque en la nariz. Productor, corta ya la luz. Pancho,
2: ya deja
1: de besar los Pancho. Aparatos. Pancho.
2: Yo no sé si me da gusto o no me da gusto.
1: Ay, no, diario es lo mismo. ¿Por qué se me olvida que lo mismo siempre está?
3: ¡Qué eléctricos están hoy! ¡Den las gracias siempre, raza! ¡Pero de lejitos! ¡Ajúa!
4: Otra más de las cumbias originales, sus compas de Fuerza Régida y Grupo Frontera. ¡Vuélvale a marcar, compa Carlos!

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7: 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Iván aquí con el reporte del tráfico. Se reporta falta de estacionamiento por la fiesta de 15 de Cami.
8: Noticias de último minuto. Afirman que hay espacios al frente de la casa de Iván.
7: Noticia de último minuto. Iván está cobrando por el estacionamiento.
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1: Vámonos con la chisma, la escándala del mundo latino. Como ayer les estábamos platicando acerca de lo que ocurrió detrás de bambalinas o tras bambalinas que no fue televisado en el final del Mundial 2026, en este partido de España contra Argentina. Les platicamos que, uno de los que cantó el himno nacional fue Robbie Williams. Pero déjenme decirles que algo que no televisaron y que se hizo viral en redes sociales fue precisamente este momento en el que los Ghetto Kids, durante el show, le dedican a Shakira un emotivo mensaje, un mensaje muy bonito.
2: Sí, es que Shakira les dice a ellos que fue padrísimo trabajar, que son muy educados,
1: muy
2: que
1: talentosos.
2: Son muy talentosos, muy disciplinados, que van a llegar muy lejos. Obviamente ella hizo unas vigas muy padres y de hecho hubo varias fotografías y videos porque antes de que estuvieran precisamente en la final, uh-huh, estuvieron en Times Square. Y en Times Square hicieron, uh-huh, como una presentación para toda la gente que estaba ahí.
1: Sí lo vi.
2: Y los hijos de Shakira, Milan y Sasha, como que hicieron buenas mancuernas pues con estos niños.
1: Los Ghetto Kids.
2: Y te voy a decir una cosa, se me hace bien padre porque hay un trasfondo de este grupo de baile, de este grupo de danza, en donde el profesor de esta academia hizo esta academia para poder jalar a todos esos niños como y formar obviamente lo que son los Ghetto Kids para que no se fueran.
1: Niños talentosos,
2: para que
1: bajos
2: no se fueran,
1: recursos.
2: Exacto, de bajos recursos, pero para que no se fueran al vandalismo, a las, uh-huh, drogas y todo eso. Entonces, jala a estos niños en esta academia de danza con pocos recursos y yo creo que nunca se imaginaron llegar tan lejos.
1: ¿Nunca?
2: Llegar, por ejemplo, a una final de un mundial en donde Shakira, esta artista colombiana a nivel internacional, pues les haya hecho esta invitación, ¿no? ¡Qué padre!
1: Sí, nos encantó porque además la abrazan, la cargan, uno de ellos le roba el micrófono, le quita el micrófono a Shakira y dice, ¡Shakira, our queen! ¡Shakira, our queen!
2: Ay,
1: y todos
2: padre.
1: Empiezan a gritar, a quererla cargar y la otra, no, espérense. Entonces, ay, la cargan y la empiezan a aventar así de como quiere volar, quiere volar.
2: Sí, como así, va, tal cual.
1: Así tal cual, pero ella les dice después al final un mensaje muy emotivo donde dice, estoy aquí para ustedes.
2: Qué padre.
1: ¿No?
2: Y estoy
1: saben.
2: Segura que así va a ser.
1: Que así
2: ¿eh?
1: Va a ser.
2: Sí.
1: Totalmente. Si trabajó a gusto con ellos y tienen mucho talento, por supuesto que desde luego. Continuamos aquí en el show de Miriam y

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1: Regresamos al show de Miriam y Rocío. Esta nota que les vamos a platicar, no manchen, claro que jalo al millón y estoy segura que sí. Fíjense nada más, ustedes sabían que, pues esto es un nuevo estudio, no lo decimos nosotras que somos mexicanas ni mucho menos.
2: Lo dice un artículo.
1: Lo dice un estudio que los tacos al pastor son realmente más saludables que las barras de granola. Sí. Y sí lo creo porque tiene la carne, la proteína, tiene el
2: frijol. No, y las barras de granola tienen muchísima azúcar.
1: Lo que te iba a decir.
2: Totalmente. Muchas azúcar. O sea, sí trae buen carbohidrato, que es la avena, pero como dices tú, mezclado con un chingo de cochinadas. Dice Miriam que los tacos al pastor, por ejemplo, ahí les va. Por ponerles un ejemplo, se dice que las barras de granola comerciales tienen jarabe de maíz, fíjate, aceites vegetales refinados y además el azúcar que ya le estamos platicando.
1: A ver, ¿cuántas calorías tiene una barra?
2: De 200 a 300 calorías vacías, además. Y picos de glucosas brutales. Okay, imagínense.
1: Entonces, ahí les va el beneficio de los tacos al pastor. Es la proteína real, estamos
2: de acuerdo. Se les va a abrir el
1: apetito. Es la carne. Uh-huh. O sea, ya sea, bueno, el cerdo marinado no es soya texturizada. O sea, es real, es la carnita, ¿ok? Sí. La grasa natural, o sea, no son aceites de semilla ni mucho menos. Carbohidratos de verdad. Porque
2: como la tortilla de maíz,
1: que cosa que es tan rica. Carbohidrato. Sí, no es de harina ni muchísimo menos. Así que la piña, por ejemplo, porque hay que decir que los tacos de pastor tienen que traer sí o sí piña. Está la verdura, ¿no? Dicen que el cilantro, ahí está la verdura, la cebolla,
2: cilantro, la el limón, la vitamina C, la vitamina a todo lo que da.
1: Ay, qué cosa tan deliciosa, Dios mío. Yo sí me frego como unos 5 o 6 taquitos de maíz.
2: Bueno, con que no pases de esos, porque dice que si te comes 8 tacos diarios, pues sí vas a engordar.
1: Ah, no, diarios sí, no, pues sí, claro, no, diarios no, de vez en cuando sí.
2: Pero este estudio lo hizo por no satanizar la comida real. O sea, porque de repente buscamos los famosísimos snacks saludables y pues no, son dulces disfrazados. Sí, esa es la realidad.
1: No. Arriba los tacos al pastor.
2: ¡Ay, los del pastor Enrique!
1: ¡Qué cosa tan deliciosa! Sí.
2: Ya se me abrió el apetito.
1: A mí también.
2: Continuamos aquí en el show de Miriam y Rocío, no le cambies.

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1: Bueno, pues vámonos entonces con la parte de los deportes aquí en el show de Miriam y Rocío. Llega la nueva jugada.
2: ¡Epa! Miriam y Rocío, ¿cómo están? Oigan, ¿creen que ya vieron todo? Bueno, pues hoy en nueva jugada les cuento que, pues justamente toda la afición del equipo de Tigres andan orondos, dijeron en la Sultana del Norte. Y es que este próximo fin de semana tendrán participación justamente de locales en el Volcán Universitario, donde van a recibir al equipo del Atlético de San Luis en esta jornada número 2 de la Liga MX. Pero aquí viene la sorpresa, aquí viene la novedad. Ese mismo día estaremos viendo un gran concierto por parte del grupo Intocable, y esto precisamente ha alborotado a todos los asistentes, fanáticos y no fanáticos del equipo de los Tigres. El equipo regiomontano aprovechó ya sus redes sociales para hacer pública la presentación musical que van a tener después de que se termine el partido, es decir, veremos los 90 minutos oficiales más el tiempo agregado que dé el árbitro central, y posteriormente le piden a todos los asistentes que no se muevan de su lugar, porque mientras arman todo el escenario, después estaremos disfrutando justamente de toda la música de Intocable, sí señor, así como ustedes lo están escuchando. Y es que la iniciativa pues obviamente viene por parte de la nueva cervecera que se acaba de integrar al equipo de los Tigres como marca oficial, y es que ellos estaban con Cervecería Cuauhtémoc, pero ahora que llega justamente Grupo Corona, dentro de las negociaciones también viene darle una experiencia diferente a todos los seguidores, y aquí mismo viene la incorporación de grupos musicales. En esta ocasión será Grupo Intocable, que además es considerado uno de los máximos exponentes de la música tejano-norteña, y esta agrupación, originaria de Zapata, Texas, promete dar un espectáculo de calidad. Además, hay que destacar que, bueno, el 80 o 90% de la afición del equipo de los Tigres son abonados, pero el resto de los boletos salieron a la venta, y justamente los boletos fueron un poco más caros justo por el tema de que iba a estar presente Grupo Intocable. ¡Ya me voy, chicas! ¡Miriam y Rocío! ¡Hasta aquí la información deportiva! ¡No le cambien, porque después vienen más deportes!

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2: Ahí te va, chiquitita preciosa, y va para ti.

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1: Y vámonos con más de la chisma, la escándala. Bueno, pues resulta ser que acaba de terminar el tour que cambió la historia de la música latina. ¿Quieren saber de qué se trata?
2: A ver, ¿de qué se trata?
1: A ver, les voy a platicar acerca de este tour que hizo nada más y nada menos que, ¿quién crees? Peso Pluma, Karol G, Shakira, ¿quién se te
2: ocurre?
1: Híjole,
2: Karol G podría ser, bueno, Karol G ya lo terminó, pero Shakira podría ser, porque también hizo una gira de conciertos padres y es
1: Mira,
2: latina,
1: te voy a dar no otra sé. Pista, a este ver. Puerto Rico.
2: ¡Ay, Bad Bunny! Debí tirar más fotos de cuando te tuve. Y así se llama precisamente este tour que dijo, ya se acabó lo que se vendía, la casa más famosa, en donde ya sabes que era la escenografía en donde invitaba a muchos artistas o gente importante.
1: Del lugar, del país, del estado, a donde
2: hasta
1: visitaba.
2: Estuve Salma Hayek, estuvo Belinda. Estuvo también Shakira, ¿quién más estuvo por ahí? Brad Pitt creo que en su momento también estuvo, bueno, estuvieron un sinfín de estrellas acompañando obviamente a Bad Bunny en esta gira.
1: Por supuesto, fíjate que aquí lo interesante de la cosa, además de haber recorrido varios países, de estar varias personalidades en la casita presentes, agotó estadios, claro, o sea, sí, fue un sold out con todas sus presentaciones y dejó más de 360 millones en recaudación, o sea, que al final se consolida el puertorriqueño como uno de los artistas más rentables de la industria musical actual.
2: Y te voy a decir una cosa, inició su gira, acuérdense que en Puerto Rico y estuvo una temporada larga en donde le inyectó a su país mucho dinero porque había muchas personas de otros países que iban a Puerto Rico, pagaban el concierto, las entradas del concierto, pero obviamente que tenían que pagar hotel,
1: hospedaje, viáticos, todo.
2: Todo, ¿no? Comida. Entonces, ¿qué pasaba? Que consumían las cosas locales de Puerto Rico. Entonces, yo hace mucho tiempo dije, a mí no me cae bien Bad Bunny, pero a lo largo de todos estos años, creo que él ha demostrado que no solamente es la música, creo que él es un digno representante de la música latina. Te guste o no te guste su género.
1: Le entiendas o no le entiendas.
2: Sí hay que reconocer que ha hecho gran trabajo, la verdad, ¿eh?
1: Y ahora se consolida como el artista latino más rentable de la historia.
2: Claro.
1: Vámonos. Continuamos aquí en el show de Miriam y Rocío. No le cambies.
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1: Regresamos al show de Miriam y Rocío. Tóxicas.
2: ¡Holi!
1: ¿Cómo están?
2: Okay. Chulas todas ustedes.
1: Bienvenidas.
2: Mira nada más.
1: Porque fíjate que el día de hoy, no sé si han escuchado de este término, que lo dijimos al principio del programa.
2: Está acerca muy de moda,
1: la,
2: ¿no?
1: Femósfera.
2: Ajá.
1: ¿Qué dices? ¿Qué es eso?
2: No, sí, güey.
1: O sea, me feminismo, entiendo.
2: Se me viene, pero, como una atmósfera femenina.
1: Pues algo así. Pudiera ser. Yo también lo entiendo a lo mejor como una atmósfera femenina en donde existen muchas mujeres, uh-huh, que están dentro de la forma de ver la vida, de pensar y de actuar, ¿ok? Esto es un auge en donde muchas mujeres renuncian, fíjate, al romance buscando parejas de alto valor.
2: Alto valor.
1: ¿A qué nos referimos con estas personas de alto valor? Yo quiero entender que son hombres que son independientemente, o sea, que son económicamente estables,
2: okay,
1: pero no nada más económicamente estables, sino que también emocionalmente, porque hoy en día, acuérdense que la salud mental es algo que, pues ya lo ponemos dentro de una lista.
2: Yo creo que es la prioridad dentro de la lista.
1: Yo también creo que yo lo pondría, sí, como prioridad.
2: Para mí, ¿no? Antes era el físico y ahora creo que la prioridad.
1: Exacto.
2: Bueno, es que ya llega uno a una edad que pues ya no te vas a agarrar uno de 20 años por el físico que tenga. Ya buscas más estabilidad, okay, emocional, ¿no?
1: Hay varias cosas de la femósfera que de, okay, repente a mí me brincan. Que yo digo, estoy de acuerdo en ciertas cosas, pero no sé si en todo de la femósfera. Normalmente en la femósfera las mujeres deben verse bien.
2: Ok, okay. O sea, estoy de acuerdo. A mí me gusta, okay, verme bien.
1: Pero él debe pagar la cuenta. Él toma la iniciativa.
2: Me gusta.
1: Ella se hace la difícil. Es como un poquito de lo de antes,
2: sí,
1: ¿okay?
2: Por eso te digo, me quedé,
1: o sea,
2: pensando
1: un poco.
2: Y dije, bueno, yo sí creo que sí soy un poco, o estoy dentro de esa femósfera. Y
1: puede,
2: aunque esté
1: ser
2: en tendencia, pues como dices, esas son cosas muy a la antigüita.
1: Muy a la antigüita. Vamos más adelante a seguir platicando de la femósfera, porque hay todavía más detalles que descubrir.
2: A ver. No se vayan, continuamos en nuestra sección Mis Tóxicas, aquí en el show de Miriam y Rocío. We'll

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1: Seguimos, mis tóxicas, hablando de ese auge que ha llegado a colocarse en los cuernos de la luna en este momento. La femósfera, que no es más que mujeres que renuncian al romance, que eso es lo de menos, que ellos buscan pareja que tenga para darles una buena vida, por así decirlo, ¿no? Pero hay puntos muy específicos y características que tienen que tener ellas y que tienen que tener ellos para que sea una femósfera.
2: A ver, dilo y yo tengo un punto de vista y por ahí ya nos llegaron algunos mensajes. Para mí, estoy yo confundida, ¿eh? Y me es muy contradictoria lo que la mujer pide al hombre, a lo que da y a lo que quiere y a lo que busca. O sea, yo me confundo. Ahora los hombres, cállate la boca.
1: ¿Sientes,
2: peor,
1: que se contradicen?
2: Sí, para mí es completamente contradictorio.
1: Bueno,
2: esta cosa,
1: normalmente ellas son guapísimas y tienen que verse de pies a cabeza perfecta, ¿no? Él es el que tiene que tener el varo, el que la va a estar sacando, le va a estar pagando absolutamente todo.
2: ¿Porque ella se ve bien?
1: Sí, porque ya se ve bien. O sea, yo te doy, quieres todo esto, entonces
2: te va a costar,
1: papacito, ¿no?
2: Bueno.
1: Entonces, él toma la iniciativa, o sea, a la antigüita bonita, ya dijimos, él se pone las pilas en conquistarla y hacer hasta lo imposible para que ella carga. Para que ella caiga. Además, se tiene que hacerla difícil, porque como ya sabemos, a los hombres no les gusta lo fácil. Bueno, en general, creo que a todos
2: darse,
1: nos gusta,
2: o sea, como
1: lo
2: que la mujer se da
1: su taco.
2: Date tu valor al millón.
1: También.
2: Y luego.
1: Déjame decirte que las reglas del cortejo están combinadas. Fíjate. Es un ecosistema de influencers, foros, podcasts vinculados a una llamada. No. Ahí te va. Fíjate, en este movimiento se promueve que las mujeres se conviertan en su mejor versión. O sea, ya dijimos que se vean bien, pero eso incluye que la uña, la extensión de la greña, si te tienes que tunear y operar, lo vas a hacer, ¿no? También ir a hacer ejercicio, estudiar, etcétera, etcétera, etcétera. Y principalmente trabajar en tu bienestar emocional. Eso como mujer es lo que tienes que hacer. Ahorita te voy a decir qué es lo que hacen los hombres o qué características tienen que tener.
2: No, pues el hombre les tiene que pagar todo. O sea, no, es que yo no entiendo. Digo, sí entiendo esta parte de la mujer, pero es que tú vas a ofrecer eso, pero siento que hoy en día hay hombres que dicen, güey, me vale que tengas físico, no, me interesa que tengas una madurez, que tengas una inteligencia emocional,
1: pues
2: que no me la hagas
1: de... también deben de tener,
2: sí, pero no lo sé.
1: O sea, todo el kit
2: sé.
1: Completo.
2: Bueno. Quiero ser independiente, pero me pagas todo. Pues, ¿quieres o no quieres? Yo no entendí.
1: Bueno, continuamos aquí en el show de Miriam y Rocío, no le cambies.

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1: Regresamos al show de Miriam y Rocío. Oigan, estamos platicando acerca de la femósfera. Ya más o menos Rocío explicó qué son las características de la femósfera. Una mujer que vaya al gimnasio, una mujer que físicamente se vea bien, que sea independiente, que emocionalmente esté bien, que su salud
2: mental
1: esté bien.
2: Bueno, no dice que sea independiente, ¿eh?
1: Sí, sí, pero sí son.
2: No.
1: Que son que tienen que ser exitosas e independientes, pero que a los hombres les, pero que el hombre también les pague.
2: Pues es lo que te digo que no entendí. Eso es lo que piden. Mira, o sea, que ellas físicas, o sea, que tengan todo el kit completo, pero que eso les cueste varo.
1: Sí, que
2: eso es lo que yo entendí. Porque al final, para mí, eso es ser un score. O sea, si estás guapísima, si
1: págame.
2: Pues págame para andarte invitando, para andarme invitando a todos lados. Pero me presumes, ¿no? Porque ve nomás el viejón que le vengo manejando.
1: Que te cueste. Pero yo creo que hoy en día los hombres ya no andan buscando eso. Creo que andan buscando más allá de un físico, más allá de una mujer que se ve o no se ve.
2: Muchos hombres sí, sí les gusta ese pedo.
1: Pues sí, de un rato y luego se enfadan.
2: Y si tienen el varo, pues lo van a pagar.
1: Miren, ahí te va lo que dice una persona. Esto es alguien del público. Dice: yo no acabo de entender esta corriente porque parece defender al mismo tiempo la independencia de la mujer y un modelo en el que el hombre debe asumir el papel de proveedor, lo que resulta bastante contradictorio. En cualquier caso, creo que cualquier persona adulta, ya sea hombre o ya sea mujer, debería de ser funcional, debería de ser independiente.
2: De acuerdo.
1: En todas las esferas de su vida, ¿estás de acuerdo?
2: Sí.
1: Y la pareja no debería de ser el centro de tu existencia, ni venir a completarte. O sea, tú lo eliges porque tú quieres. Más bien es alguien que debe de compartir la vida y de construir un proyecto en común.
2: De acuerdo.
1: Cada persona sigue teniendo su propia esfera familiar, sus amistades, su profesión, sus intereses, su espacio individual. Se trata de elegir a la persona.
2: Claro.
1: Se trata de estar juntos, no de necesitar al otro para poder sentirse bien o satisfactorio o feliz.
2: Pues necesitan al otro para que les esté patrocinando absolutamente todo.
1: ¿Sí?
2: ¿Por qué? Porque se dice pues que eso es lo que buscan al final, ¿no? O sea, dejan de lado las relaciones sentimentales. Vuelvo a lo mismo. Este es un score para mí o en los viejos tiempos así se les llamaba.
1: Ahora, vamos entendiendo desde otro punto de vista en la femósfera. Yo digo que también cuando una mujer tiene todas estas características, cuando tú vayas a elegir a otra persona, no elijas a alguien que sea menos que tú.
2: Sí, eso
1: que no eliges a alguien que sea mediocre, sino que vas a elegir a una persona que tenga los mismos valores y estándares de tu forma de ver la vida, de tu forma de pensar.
2: Económicos,
1: de tu forma
2: incluso.
1: De económicos, en tu forma de cuidarte, porque dices, güey, yo me cuido y la otra persona no lo hace, entonces, ¿por qué fregado se va a comer esto, no? O sea, entiendo esta parte
2: neta,
1: también,
2: pero
1: ¿no?
2: Pero si se puede mejorar, se
1: claro,
2: vale.
1: Porque vas a ayudar a tu pareja a crecer.
2: Lo que no me late es que ellas digan, bueno, lo mío es mío y lo tuyo es mío también.
1: Exacto,
2: mira,
1: no sé. O sea, de repente idealizan muchas cosas. Creo que la femósfera bien manejada y aplicándolo a la parte positiva puede ser para un crecimiento como pareja.
2: Pero habrá hombres que así lo acepten,
1: sí,
2: por
1: claro.
2: Eso está en boga. Esa es la realidad. Continuamos aquí en el show de Miriam y Rocío, no le cambies.

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1: Vámonos con esta notita que está mucho en tendencia. Fíjate que sí, efectivamente, como muy probablemente ya lo viste en redes sociales, los argentinos piden repetir final del mundial a través de firmas. Así como lo escuchas, una campaña iniciada en Argentina mediante la plataforma challenge.org acumula más de 61.500 firmas con el objetivo de exigir a la FIFA que repita la final del mundial disputada contra España allá en Nueva York.
2: Oye, yo estaba viendo comentarios y, bueno, dice, si lo quieren repetir, que vuelvan otra vez a utilizar la plataforma de VIX para que lo vuelvan a ver muchas veces. Y si lo vuelvan a hacer, España les va a volver

0: ganar. No lo digo yo, son los comentarios que hace la gente.
1: Y todos lo vimos. Vimos perfectamente cómo España estuvo a lo largo de los cuatro tiempos, porque fueron cuatro tiempos, pues llegando en diferentes ocasiones a la portería del rival de Argentina. A ver, el primero fue gol, el otro fue fuera de lugar y otro les anularon o se los anularon supuestamente por una falta que ya al ver la repetición nunca ocurrió y que el árbitro jamás pidió VAR para darse cuenta que pues que sí era gol, güey. ¿Sí me explico?
0: Si lo repiten, van 3-0. Mejor que no lo repitan.
1: Sí, por lo menos 2-0 sí fue. Por eso, el otro sí fue fuera de lugar. Son los tres. Pero ellos ni siquiera metieron uno que haya sido fuera de lugar. O sea, estuvo dominando completamente España. Entonces, ¿qué alegan? Pues, bueno, resulta ser que la iniciativa cuestiona de forma directa el desempeño del árbitro eslovenco durante este encuentro el pasado 19 de julio. La petición señala supuestas irregularidades arbitrarias. Ay, pero si eso hubo en todos los partidos de Argentina, a favor precisamente de Argentina. Eso es lo que yo vi. Y bueno, pues también dice que esto fue lo que perjudicó al conjunto albiceleste y dijo que por eso no ganaron. No manches, güey, ¿cómo que por eso no ganaron? Aunque el arbitraje estuviera a su favor, si ellos no juegan bien, pues no hacen goles y ya.
0: En resumen, ganó el fútbol, punto. Así de fácil.
1: Continuamos aquí en el show de Mira mi Rocío. Ay, no, de verdad, me da tic.

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1: Regresamos al show de Miriam y Rocío. Vamos a ver la nueva jugada y regresamos al show de Miriam y Rocío.
2: Queridas Miriam y Rocío, ¿cómo están? Un gusto saludarlas y acompañarlas a ustedes y a toda su gente que ya está pendiente en sintonía. Pues aquí todo el mundo deportivo lo comentamos, lo platicamos y lo analizamos. Ya llegué de nueva jugada para cotorrear justamente de lo sucedido en el campeón de campeones, señores. La máquina celeste del Cruz Azul terminó por quedarse con este campeonato y además vencieron al equipo del Toluca. Y con esto están sumando otro título en sus vitrinas. Sin duda alguna, la máquina celeste viene haciendo las cosas bastante bien, oiga, después de lo que vivimos en el torneo pasado, que se quedaron con el campeonato de la liga después de haberle ganado al equipo de los Universitarios de Pumas, pues ahora en Los Ángeles, California, terminaron enfrentándose al equipo del Toluca y terminaron ganando, por supuesto, el campeón de campeones. Este trofeo que se le otorga al mejor equipo del fútbol mexicano en el año futbolístico, por eso se enfrentaron ante el equipo del Toluca, que fueron los campeones de la apertura 2025. Ahora hay que destacar que el partido terminó quedando 3-1, con goles de Paradela, un doblete que se aventaron justamente en el minuto 31 y 61, y más adelante Charly Rodríguez vendría al 55 para poner el tercer gol por parte de los de la Noria. Pero el Toluca no quería quedarse, mira, con los brazos cruzados, quedarse en cero por lo menos, y eso iba a ser una vergüenza más grande si de por sí terminaron perdiendo. Pues el Toluca precisamente firmó este gol solitario por parte de Alexis Vega. Ahora, destacar, señores, que ya el equipo de Cruz Azul lleva 1-4, terminó precisamente quedándose con otro título más, y sin duda alguna lo que viene haciendo Joel Wiki ha extendido su invicto al frente de la institución de los cementeros. Ya me voy, bandita preciosa. Esto fue solo el primer tiempo. Nos escucharemos pronto de nueva cuenta con más información aquí con Miriam y Rocío de Nueva Jugada para el Mundo. Chao, chao.

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1: Vámonos con más de la chisma, la escándala. ¿Quién crees que se acaba de casar?
2: ¿Quién se casó? Dime, pista.
1: Nada más y nada menos que el youtuber que tiene más suscriptores del mundo mundial. Ya te dije que
2: sí,
1: es.
2: Mr. Beast.
1: Mr. Beast.
2: Sí, me gusta, fíjate que
1: se acaba de casar con Thea Boysen. Déjame decirte que ya oficialmente se casaron después de comprometerse a finales del 2024. Ya el famoso youtuber confirmó la noticia a través de sus redes sociales, subió las fotitos que les tomaron.
2: Es una boda súper íntima, es una boda chica.
1: Muy sencilla.
2: Sí, lujosa y todo, pero con su gente más allegada.
1: Pues de eso
2: no
1: se
2: te
1: trata,
2: puedo wey. Decir exactamente cuántos invitados, creo que fueron como 70,
1: ella
2: 80,
1: qué bonita
2: ¿eh?
1: Está, ¿eh?
2: Sí.
1: Qué guapa.
2: En algunos videos ha salido ella con él acompañada, pero hizo algo sencillo, seguramente lujoso, pero es que creo que así deben de ser las bodas. Yo, por ejemplo, cuando supe de la boda de Taylor Swift, dije en el Madison Square Garden, dije, no, bueno, pues hasta se pasó de lanza, porque fuera wey. Concierto.
1: Y que invitaran a gente que ni conocía.
2: Sí, no,
1: quedarse
2: por
1: esa boda, no, por favor.
2: Sí, hicieron un networking ahí en vez de boda, literal. Sí.
1: No, no estuvo bueno, chido, o sea, en fin. La boda es las personas más importantes para ti, tu red de apoyo, esas son las personas que tienen que estar en un evento así.
2: Es correcto.
1: Continuamos aquí en el show de Miriam y Rocío, no le cambies.

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1: Y regresamos al show de Miriam y Rocío. Oigan, esto no lo pueden creer. Wow. Yo creo que también los doctores, para ellos fue algo impresionante. Fíjense que hay una persona que dio a luz, pero creo que esto es algo extremadamente delicado, a cuatrillizas. Imagínate nada más. Uh-huh. Claro que un embarazo de por sí.
2: Pero puede cuatrillizas idénticas.
1: Idénticas en la torre.
2: Gemelos.
1: En la torre.
2: Así tal cual.
1: Imagínate para identificar y las cuatro, madre de santa.
2: Bueno, sí tienen algunas diferencias. Yo, por ejemplo, tengo primos que son gemelos. Y aunque mi mamá nunca los distingue y a uno le dice Oscar y al otro le dice César, aunque no sea así, yo sí ubico perfectamente. O sea,
1: hay ciertos rasgos, ¿no?
2: Actitudes, personalidades.
1: Claro, totalmente. Ahora, esto es un embarazo de alto riesgo, ¿estás de acuerdo? Sí. Si un embarazo normal puede ser de alto riesgo. Ahora con cuatro.
2: Cuatro chiquillas.
1: Dios de mi vida, esta mujer, qué bárbara, ¿eh? Esto lo dio, bueno, dio a luz esta mujer australiana, concebidas de forma natural.
2: Wow.
1: Y se describe como un caso en 15 millones.
2: En 15 millones.
1: Nunca antes visto.
2: 28 semanas tienen las niñas. Les puso claro. Emily, Harriet, Alexa y Catherine.
1: Cesárea, obviamente.
2: Sí.
1: 34 años ella ya, sí. Cerró el changarro. Yo ya lo cerraba. No vaya a salir que salgan otras momento. Cuatro. Así de, ahora niños, cuatro niños.
2: Si ya me abrieron, córtele.
1: Sí, córtele, por favor, si fuera tan amable.
2: Una vez. Continuamos aquí en el show de Miriam y Rocío. No le cambies.

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1: Vámonos con la frase del día de hoy. Muy bueno. Mira, a ver. Es más que frase, una reflexión. La clave está en no mentir, en no traicionar y no esconder absolutamente nada. Que los intensos se encuentren. 3 horas con la persona correcta parecen 10 minutos.
2: Sí, sí, cierto, fíjate.
1: Seamos intensos, sí. Eso es lo que hace falta porque el mundo está demasiado frío ya.
2: Frío, distante y todo, ¿no? Mira, siempre serán los detalles los que definitivamente harán que admiremos o perdamos el encanto por las personas. Uh-huh. Seguramente habrá alguien que cuide de tu corazón así exagerando la cosa y está padrísimo que te lo cuiden de esa manera. Así que la verdad creo que hay que encontrar a la persona correcta en el momento correcto y yo creo que rescato de esta reflexión, esta parte en donde 3 horas con alguien parecen 10 minutos porque se te va el tiempo volando y ahí es donde hay una conexión especial y genuina.
1: Auténtica, sí. Eso que estabas esperando o que a lo mejor pues no lo estabas esperando pero llegó y que la vida te sorprenda, sí. Es la cosa más bonita del mundo porque como bien lo dice Miriam, sí. Va a llegar en el momento adecuado y a la hora que tenga que llegar y punto, ahí sí no podemos hacer nada. Continuamos aquí en el show de Miriam y Rocío, no le cambies.

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15: Después de los Dodgers tener la ventaja 3-1 y una buena actuación del abridor M. Sheehan de 5 entradas completas, el relevo de los Dodgers de Los Ángeles permitió 7 carreras y los Mets aprovecharon para ganar el partido 8-3 y evitar ser barridos en la serie y ser barridos en toda la temporada por los Dodgers de Los Ángeles.
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1: Regresamos al show de Miriam y Rocío. Gracias por estar escuchándonos, sintonizándonos y, como siempre, pues darnos la oportunidad de entrar, no sé, en tu trabajo, en tu hogar,
2: si en te su estamos corazón.
1: En su corazón. Si a lo mejor en el carro te acompañamos porque hay de repente algo de tráfico o algo que puede ser un poco complicado, y que estemos nosotras acá hablándote al oído, está padre, ¿no? Y sí, acompañándote con música, pues qué mejor.
2: Viralícenos, pasen la voz, súbanle a su radio si se encuentran por ahí en la pizca, en alguna empresa donde haya mucha gente mexicana o latina, para que escuchen a estas queens que también importaron desde el mismísimo Guadalajara, Guadalajara, Jalisco, México.
1: ¡Sí, señor! ¡Sí, señor! ¡Sí, señor!
2: Y así, con esa algarabía, con este grito de alegría que caracteriza, que nos caracteriza a los tapatíos y a los mexicanos, nos despedimos.
1: Cuídense mucho, pásenla bonito y, bueno, pues seguimos conectados en la semana, ¿verdad?
2: Sí, efectivamente, ya saben la frecuencia, ya saben la hora. Nosotras somos Miriam Castellanos
1: y Rocío Barragán. Esto fue el show
2: de Miriam y Rocío.
1: Cuídense mucho, besos.

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2: Los estamos saludando con mucho gusto en este lunes, arrancando la semana. Aquí en la jugada final, Cari Zambrano, Jess de León y Heriberto Murrieta con el gusto de acompañarles, como cada día, en la jugada final. Cari, mucho gusto en saludarte.
3: Mi querido Heriberto, Jess de León, qué gusto saludarlos y sobre todo muy contenta de estar aquí con ustedes y sobre todo con nuestro auditorio, mandando un abrazo fuerte y muy cariñoso a toda nuestra comunidad latina que nos sigue aquí en Estados Unidos. Ánimo, arriba el espíritu, que ya arrancamos con toda la energía en este inicio de semana aquí en la jugada final. Quédense con nosotros porque este bloque, pues que les tenemos preparada mucha información para todos ustedes en lo que respecta a mí, pues las noticias, ¿no? Así es que quédense en la jugada final.
2: Perfecto, Jess, mucho gusto en saludarte.
4: ¡Vámonos! Estamos arrancando. Bienvenidos, bienvenidas, chicos, chicas, ¿cómo están? Los saludo con mucho gusto. Muchísimas gracias por andar por acá, ya arrancando la semanita. Ahora sí, la última de julio, la última y nos vamos. Por ahí también muchos ya andaban estirando la quincena, entonces ya próximamente también pues nos va a caer un dinerito, también pues para poder tener ahí previsto y como completo, ¿no? Todos nuestros gastos, pero bueno, quédense con nosotros porque tenemos gran programa. Todo lo que estuvo pasando el fin de semana, que por cierto, ¿cómo les fue? ¿Qué hicieron? ¿Vienen cansados? ¿Vienen con pilita? Hay muchos que aprovecharon para, pues justo para dormir, ¿no? O sea, como para dárselo de relax. Hay otros tantos que sabemos que son los días más pesados, pero bueno, pues acá nosotros estamos para darles toda la pila, toda la información. Así que quédense acá en la jugada final.
2: Perfecto, perfecto. Jess, qué gusto saludarte en esta semana. Cari, ¿cuáles son tus titulares para el día de hoy?
3: Así es, y bueno, vamos con la información que tendremos más adelante. Ya dice Jess de León, algunos que venimos con pila, otros que ya nos echamos unas dos tacitas de café. Bueno, el chiste es darle con todo a este cierre de mes, inicio de semana. Así es que, por un lado, pues le estaremos dando seguimiento puntual al panorama internacional y a las decisiones que están marcando el rumbo de Estados Unidos con el presidente Donald Trump. Y bueno, también en el terreno económico y de la tecnología hay novedades importantes sobre cómo se están moviendo los mercados. El impacto directo de que eso tiene en nuestros bolsillos. También tendremos en la recta final a una vuelta por los temas que están dominando la conversación digital, la cultura pop, así es que quédense con nosotros porque tendremos esta información y más aquí, ¿verdad, Jess León?
4: Claro, tendremos más información, que por cierto, toda la gente que nos está sintonizando nos puede mandar mensajito, nos puede obviamente seguir a través de las redes sociales para que también nos platiquen un poco. Y es que está padre eso, ¿no, Cari? O sea, poder interactuar con toda la gente que nos está escuchando, con aquellos bien madrugadores que desde bien tempranito se levantan, que sabemos que toda la gente pues es bien trabajadora, aquellos que ya tienen como pues a lo mejor una oficina, un lugar fijo para trabajar, pero también sabemos que hay raza y gente que nos sintoniza que pues literal tiene como oficina móvil, ¿no? Está de aquí para allá, de allá para acá, y a donde le hablen y a donde lo citen, bueno, pues ellos son buenos para poder sacar la chamba y salir adelante. A pesar de las cosas que están pasando en nuestro mundo, bueno, pues nosotros tenemos que seguir adelante con todo, con el trabajo y demás. Oye, ¿cómo estuvo tu fin de semana, Cari?
3: Muy bien, así como dices tú, relajado, de dormir, de quedarnos un poquito en casa para tomar pila. Ya después tendremos oportunidad de salir porque ya hemos salido muchas veces y bueno, preparando todo lo que tenemos para la jugada final, mi querida Jess.
2: Perfecto, Cari, muchas gracias por el avance de tu información. Y Jess, ¿cuáles son tus titulares para el día de hoy?
4: Perfecto, oigan, pues entonces yo voy a darles un adelantito de también de mis titulares. Bueno, primero les voy a contar cómo me fue el fin de semana. El fin de semana estuvo increíble, ya saben, con la familia, con los amigos, pero siento yo que sí me desvelé un poco. O sea, normalmente no estoy bien acostumbrada a dormirme después de... No, pues la verdad es que nunca me desvelo. Acá entre nos, nunca me desvelo, pero ahora el fin de semana justo me dormí, yo creo que como a las 2 de la mañana. Ay, no. Todavía traigo arrastrando pues ese sueñito, esa carita hinchada, ¿verdad? Si hoy vemos a mucha gente con carita hinchada, probablemente sabemos que se desveló el fin de semana, pero bueno, ténganos paciencia, ahí vamos hilando todo y nuestras neuronas van despertando poco a poco. Oigan, yo les voy a estar platicando de Karol G. Justo este fin de semana, la gente de Chicago se dio oportunidad de pues estar en el tour de Karol G, que por cierto ya arrancó, ya empezó. Hubo muchas cosas que estuvieron pasando en estas dos fechas. Yo les voy a platicar todo lo que estuvo sucediendo. Y además, pues esta foto que está circulando a través de redes sociales, donde se puede ver a uno de los Backstreet Boys con Anahí, Anahí la cantante, sí. Bueno, pues ahorita vamos a estar platicando de eso. ¿Y dónde estuvo Peso Pluma? También les vamos a contar, porque como que relacionan mucho a Peso Pluma a, bueno, siempre se ha dicho que le gusta mucho el fútbol. Entonces, bueno, pues estuvo visitando uno de los clubs también allá de fútbol. ¿Qué estuvo haciendo ahí? Todo el chismecito, evidentemente, lo traemos para que se queden con nosotros y puedan estar al pendiente de todo lo que estamos contando. Y por lo pronto también, bueno, pues que se reporten a través de las redes sociales. Ahí nos pueden encontrar como @soyjessdeleon. ¿Cómo te encontramos a ti, Cari?
3: A mí me encuentran en Instagram como Karina Zambrano Voice, así, Karina Zambrano todo, voy, así, pegado, Voice, y en Facebook, pues todavía utilizamos Facebook como página oficial, Karina Zambrano Locutora y Karina Zambrano.
4: Ok, bueno, pues ahí está, y también a Heriberto Murrieta para que lo puedan seguir y puedan estar en contacto con nosotros y de esa manera también estarnos comunicando. Ahí nos dicen dónde andan, qué andan haciendo, si echaron taquito, qué tal les fue el fin de semana. Y bueno, pues lo que gusten saber, ahí tenemos toda la información también.
2: Yo les voy a hablar de deportes el día de hoy. Después de la extraordinaria actuación de Isaac del Toro, es el mejor resultado para un ciclista mexicano en la historia del Tour de Francia. Impresionante, conquistó una etapa, se adueñó del maillot blanco como campeón de los jóvenes y firmó un gran tercer lugar en la clasificación general del Tour de Francia. A sus 22 años, el ciclista baja californiano escribió la página más importante en la historia del ciclismo mexicano. Realmente ha sido sensacional la actuación de Isaac del Toro, que obviamente se queda con ganas de conseguir más logros en su carrera. Su equipo por lo pronto no está considerando una competencia inmediata para Del Toro después de este tercer lugar en el Tour de Francia y el Campeonato de Jóvenes, pero puede ser que participe en una menor categoría que le pueda servir para seguir compitiendo dentro del panorama internacional. Tiene en su meta, en su agenda, el Mundial de Ruta, que se va a celebrar hasta septiembre, del 20 al 27, y con eso estaría Isaac del Toro cerrando su actividad internacional de 2026. Pero por lo pronto ha sido realmente impresionante. Se impuso en la etapa 2 de esta edición 2026. Su nombre ya estaba escrito en la historia, porque en 2023 él se había impuesto en el Tour de menores de 23 años, ganando todos los reconocimientos que otorga la justa como líder general de montaña, juvenil y en puntos. Hoy es estelar junto con Pogacar, que es uno de sus ídolos. Tenía 19 años cuando conquistó el también denominado Tour del Avenir, en el que hubo 8 etapas. Ganó una y terminó segundo en 3. Así que ha sido un año inolvidable para Isaac del Toro, de Baja California, que es admirador del colombiano Nairo Quintana, y también de Pogacar, que en este momento, cuando del Toro ya se había impuesto en 2023 como juvenil, era ya el bicampeón Pogacar del Tour de Francia, y hoy es un gran amigo y compañero para él. Hubo, por cierto, un pequeño festejo en el Ángel de la Independencia. Ya se demostró que no es únicamente para el fútbol, también una marea de ciclistas desató la fiesta en el Ángel para celebrar que el Torito ya es el mejor ciclista mexicano de todos los tiempos. Una extraordinaria actuación de Isaac del Toro. Por otra parte, en el fútbol mexicano, el equipo del Querétaro logró imponerse al conjunto del Pachuca 2-1, una victoria inesperada por parte del equipo de Querétaro. Ávila es el autor de los 2 goles del conjunto queretano sobre la escuadra del Pachuca, mientras que el Necaxa volvió a ganar después de haberse impuesto en el primer partido del torneo al Atlante en Aguascalientes el jueves antepasado por 2-1 volvió a ganar por idéntico marcador, esta vez al conjunto de Rayados de Monterrey. El Necaxa está haciendo un buen torneo hasta el momento. John Stefan Medina fue expulsado al minuto 20 y esto le dio un problema, un dolor de cabeza muy serio a Matías Almeida, por lo cual el Necaxa supo aprovechar para ganar 2-1, un partido parejo, pero después la entrada dura de John Stefan Medina sobre Carranza hizo que el árbitro no dudara en expulsar al jugador colombiano del equipo de Monterrey. Así que termina ganando el Necaxa 2-1. Y por otra parte, la selección mexicana juvenil va a volver a jugar en Puebla contra Costa Rica hoy a las 8:00 p.m. rumbo a los Juegos Olímpicos de Los Ángeles 2028. La selección juvenil se mide a Costa Rica dentro de la segunda fecha de CONCACAF. Ya venció a Antigua y Barbuda en su debut en el certamen. El equipo dirigido por Alex Diego buscará su segundo triunfo, el cual le aseguraría prácticamente un lugar en los cuartos de final. Y no hay que olvidar que en la rama femenil del fútbol mexicano, el América logró el título en penales del campeón de campeones 4-3. Habían quedado 1-1 en el tiempo regular con goles de Guerrero y Ordóñez, pero allá en San Antonio el América termina imponiéndose 4-3 en este torneo de campeón de campeones del fútbol mexicano de la Liga Femenil. Vamos a arrancar escuchando a Guillermo Almada, el técnico del América. Henry Martín falló un penalti en la primera jornada y se quedó lejos de su mejor nivel en el segundo partido contra el Atlante el viernes anterior en la cancha del Estadio Azteca. Y Henry no está ni cerca de su mejor nivel. Tuvo que ser cambiado en el segundo tiempo y Guillermo Almada habla de lo que Henry Martín representa para el América. Dice que es auténticamente un ejemplo para el conjunto de las Águilas del América y ciertamente Martín es un jugador muy profesional que se mata en cada entrenamiento, pero no está viendo la suya desde hace mucho tiempo. Lesiones, distancia con el gol y ahora un arranque malo del torneo que complementa el año 2026 en el balompié mexicano, pero Guillermo Almada tiene confianza en Henry Martín y está seguro de que volverá a su mejor nivel el centro delantero yucateco de las Águilas del América.
5: Es un ejemplo diario dentro del entrenamiento, en la entrega. Él tuvo una temporada complicada en la anterior con lesiones y está buscando su mejor rendimiento, que seguramente lo va a encontrar y nos va a seguir dándole alegrías a la gente de América como le ha dado durante muchísimo tiempo. Es un camino espinoso, largo. Si pensamos que el fútbol es todo color de rosa, estamos equivocados. Los rivales también juegan, hacen cosas, como hizo hoy Atlante. Y bueno, tenemos que seguir evolucionando, sobre todo como equipo, y bueno, completar la plantilla, que también es parte importante. Vamos a tener seleccionados que nos van a hacer su aporte y bueno, hay que seguir, vuelvo a insistir, me vuelvo un poco reiterativo, pero creciendo futbolísticamente para pelear cosas importantes como demanda este club.
2: Por otra parte, el Guadalajara también ya ganó en el torneo. El equipo de las Chivas Rayadas del Guadalajara, un triunfo de último minuto in extremis por parte del equipo de las Chivas con un gol de Alvarado. En el minuto 96 rescató la victoria el equipo del Guadalajara frente a Bravos de Juárez el sábado pasado en la fecha 2. El triunfo agónico con gol de último minuto por parte de Roberto Alvarado. Y Gabriel Minito opinó sobre lo que logró el Guadalajara con sus primeros 3 puntos en el torneo.
6: Tuvimos un dominio muy marcado durante todo el partido. Primer tiempo con muchas situaciones claras para poder abrir el marcador y que el desarrollo sea distinto. No es fácil atacar a un equipo replegado que defiende 5-4-1, así todo el equipo lo hizo bien. Sí, es verdad que nos faltó esa contundencia que a veces el fútbol ocurre, ¿no? Hay partidos donde a lo mejor generas menos situaciones y tenés mayor contundencia, y hay partidos donde de repente generas mucho más y no podés marcar.
2: El Guadalajara gana 1-0 con gol de último minuto de Alvarado y así las Chivas empiezan a tener un mejor panorama en este torneo de liga del fútbol mexicano.
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14: Estamos de regreso, arrancando la semana. Y vamos contigo, Cari, con la información.
15: Gracias, Beto. Así es. Bueno, vamos, antes de informarles, quiero recomendarles que para seguir en contacto con la información, estar al tanto de lo que acontece, visiten nueva.news. 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Y ahora sí, pues vámonos de lleno con la información. Este fin de semana, pues ocurrieron varias situaciones, por en este caso, un total de 73 ataúdes de cartón fueron cargados por las calles del centro de Los Ángeles como parte de una jornada nacional que incluyó más de 300 actos. Esto para honrar a migrantes fallecidos y exigir que se haga justicia, obviamente en medio de la campaña de deportación masiva del presidente Donald Trump. La representación del cortejo fúnebre, hicieron hasta una representación que pasó frente al ayuntamiento de Los Ángeles, y esto formó parte de una conmemoración bautizada Justicia para Lorenzo. Recordemos este caso, y también Justicia para Joan y Justicia para Todos. Abolir ICE, que estaba programada para realizarse el fin de semana en unas 330 comunidades de Estados Unidos. Gran movimiento, un movimiento nacional que es impulsado por organizaciones defensoras de los derechos de los migrantes. Hay también grupos religiosos. También surgió esto tras las muertes de los migrantes a manos de los agentes desde el Servicio de Inmigración y Control de Aduanas, ICE, en las últimas semanas. Y bueno, recordemos el caso, ya lo decía, del mexicano Lorenzo Salgado Araujo, padre de tres ciudadanos estadounidenses, que fue baleado el pasado 7 de julio en Houston, Texas, cuando conducía hacia su trabajo. Y bueno, en menos de una semana después, el 13 de julio, el colombiano Juan Sebastián Guerrero murió en Maine tras recibir un disparo frente a su pareja y su hijo pequeño. Bueno, qué situación. Las organizaciones y participantes en los actos celebrados en comunidades como Chicago, Nueva York, Houston, entre otras ciudades, exigieron obviamente mayor transparencia por parte de la Casa Blanca con estos casos. Entre las demandas figura el Departamento de Seguridad Nacional, que libere y no deporte a las personas que viajaban con Salgado en la camioneta y fueron testigos del incidente también. Y bueno, muchos casos por los que levantaron la voz todas estas personas, todas estas organizaciones pro migrantes. Y bueno, también pasamos a otra información, pues es una información un poco delicada y triste a la vez con la seguridad que hay en el país. Dos personas perdieron la vida y otras cinco resultaron heridas en un tiroteo ocurrido el día de ayer domingo por la noche en el Seattle Center. Es un complejo del centro cívico que acogía un importante festival gastronómico, pues lleno de familias, ¿no? Padres, hijos, adultos mayores, y bueno, un lugar de encuentro para eventos culturales y artísticos que pues, durante el fin de semana estaba celebrando este festival de comida. Y bueno, un gran número de policías y equipos de emergencia acudieron y comenzaron a evacuar el área alrededor del extenso complejo de eventos en Seattle Center. Las autoridades no han dicho exactamente dónde ocurrió el tiroteo en el evento, que tenía áreas al aire libre y bajo techo. La policía también detuvo finalmente a un sospechoso, que también buscaban a otro tras este tiroteo que ocurrió en este festival el domingo por la noche en esta concurrida feria. Bueno, los investigadores creen que los dos tiradores estaban disparando entre sí y que no había una amenaza continua para el público, pero obviamente sí hubo personas heridas, ¿no? Y personas fallecidas. Según el subjefe de la policía de Seattle, Tyron Davids, quien dijo que la policía no tiene ninguna descripción del sospechoso que sigue prófugo, y bueno, todavía están tratando de recomponer los hechos para ver qué fue lo que sucedió realmente. Y bueno, también nos vamos al centro sur de Estados Unidos. El domingo, un día, segundo día consecutivo de calor extremo en intensa humedad. ¿Lo han sentido? No hay previsiones de alivio a corto plazo, así es que hay que prepararse, no hay que exponerse a estas temperaturas cuando está el sol en su máximo esplendor. Se pronostican índices de calor superiores a 105 grados Fahrenheit desde Memphis hasta Montana y hasta Las Vegas. Algunas partes del suroeste podrían registrar temperaturas de hasta 120 grados Fahrenheit. Imagínense ustedes, el Servicio Meteorológico Nacional así lo dio a conocer, y es que las condiciones sofocantes son el resultado de otra cúpula de calor. Así es, un fenómeno fenómeno en el que las condiciones atmosféricas atrapan el calor, acentuando y prolongando obviamente temperaturas ya elevadas. Las autoridades advirtieron que pues los niños y los adultos mayores son los, junto con las personas con ciertas afecciones médicas, pues corren un riesgo especialmente alto de sufrir reacciones graves, incluida insolación. Los expertos recomiendan buscar lugares seguros, aire acondicionado, un centro de enfriamiento, asegurarse de beber suficiente agua, limitar el tiempo bajo el sol directo, y bueno, en gran parte del país el calor brutal estará previsto a continuar hasta toda la semana, hasta el fin. Esperemos que baje, pero mientras tanto, ustedes como padres de familia que nos sintonizan, hay que cuidar mucho a los pequeños, a los adultos mayores, también estar pendientes de no exponerse a altas temperaturas. Y bueno, también vamos a otra información. Platicaba también de las Fuerzas Armadas estadounidenses, concluyeron ya su misión de apoyo tras los terremotos en Venezuela, por lo que las tropas ya se retiraron del país caribeño, y lo dio a conocer el mismo jefe del Comando Sur de Estados Unidos, Francis Donovan. Los últimos miembros del equipo partieron de Venezuela, lo que ya marca el fin del apoyo del Departamento de Defensa de estas labores en el terreno por el terremoto. Y aunque no informó más detalles, el general reportó en una conferencia que el despliegue de Estados Unidos a Venezuela consistía en un equipo de 2,000 rescatistas, además de buques y aviones militares que ayudaron con las labores de salvamento y distribución de asistencia humanitaria. El mismo jefe indicó que las autoridades venezolanas mantendrán contactos para seguir con el plan de recuperación, obviamente, de Venezuela, que quedó esa parte de La Guaira y otros lugares más que quedaron totalmente devastados con estos dos terremotos que ocurrieron en Venezuela. Y bueno, el Departamento de Estado, que ha reportado $310 millones en asistencia al país caribeño, va a estar en constante apoyo para Venezuela. Sobre todo sabemos que necesitan ahora el reconstruir esa parte que quedó totalmente devastada. Y bueno, esta es la información que tenemos para todos ustedes en este inicio de semana. La verdad, siempre es un gusto mantenerlos al tanto. Si ustedes quieren tener contacto con nosotros, ya lo decía Jess de León, hacer contacto a través de nuestras redes sociales, mandarnos el saludito, porque no, es un gusto siempre estar en constante comunicación con todos ustedes. Pueden buscarme como Karina Zambrano Voice en Instagram, en Facebook estoy como Karina Zambrano Locutora. Esa es la información, Beto.
14: Gracias, Cari, muy completa la información, y vamos contigo ahora, Jess, con tu información de espectáculos.
16: Pues voy a empezar entonces con la información de los famosos. Oigan, yo les dije que justo el fin de semana hubo mucha actividad, y bueno, pues así como nosotros estuvimos trabajando o a lo mejor haciendo diferentes cuestiones con la familia, con los amigos, también los famosos empezaron a chambear. Y estamos hablando concretamente de Karol G, porque después de una pausa de su gira pasada, después de un tiempo de desconexión, de relax, bueno, pues ya llega recargada. Comenzó justamente este fin de semana su Viajando por el Mundo Tropitour. Así es como se llama esta gira. Estuvo en Chicago. Hubo de todo en esta gira. Obviamente mucho brillo, mucho baile, mucha emoción. Sabemos la energía que derrocha Karol G, pero también hubo mucho atropello, porque sufrió un pequeño percance en medio de este concierto. ¿Qué fue lo que pasó? Una falla. Bueno, pues ya sabemos que los fierros son fierros, las cosas pueden fallar, y justamente, pues normalmente cuando apenas va arrancando la gira, a pesar de que haya existido pues esos ensayos, esas maneras de poder evitar cualquier cosa, pues ya sabemos qué sucede. Entonces, Karol G quedó atrapada por unos minutos en una plataforma del escenario durante ese concierto que tuvo en Chicago. Gracias a Dios no resultó lesionada, salió ilesa de esto. Eso sí, reaccionó con mucho humor, y qué bueno que lo hizo así, porque pues yo creo que también le da como otro giro, otra visión, ¿no?, a lo que pasó. Y esta falla, ella era llevada hacia la zona de camerinos, y ahí fue cuando pues se presentó la falla. El momento fue captado por los asistentes, evidentemente empezó a circular muy rápido por las redes sociales. Y sabemos que en ocasiones, bueno, pues suceden ese tipo de cosas. Miren, ya le pasó a Katy Perry también. ¿Se acuerdan ustedes que estaba como volando con un animal? Ella estaba encima de un, creo que era un dragón o era una ave, y también le sucedió algo. Entonces, bueno, pues las cosas pasan, ¿no? Ahora, no todo fue negativo o no hubo nada más este percance, sino que también hubo un momento muy lindo porque le cumplió el sueño a unos fanáticos de su viaje a París. Resulta ser que Alondra y Diego son los afortunados de que, bueno, pues Karol G pues se los lleve literal a disfrutar de su luna de miel en París y cumplir uno de sus mayores sueños. Lo padre de todo esto es que ellos iban, bueno, pues con toda la disposición de disfrutar el concierto allá en Chicago, y llevaban una pancarta. Esta pancarta, pues se podía leer que ellos querían que, pues, que quería que Karol G les cumpliera el sueño. Y pues así fue, literal. Esta pancarta ayudó para que Karol G se acercara con ellos, para que les dijera y les preguntara a dónde querían ir de luna de miel y de dónde querían ver uno de sus conciertos, y dijo, pues Europa. Oye, pues la chica fue, oye, pero Europa es muy grande, ¿dónde miro? No, pues París. Y Karol G dice, ¿qué creen? Justamente tengo un concierto en París. Miren, yo no sé, pero yo pensé que todo esto era armado, era como ya orquestado, porque se veía como que, pues sí, como que ya sabían. No noté tanta emoción. Como que ya sabían de esto, pero bueno, independientemente haya sido armado o no, fue un gesto muy lindo que tuvo la cantante. Vamos a ver entonces, y vamos a esperar evidentemente cuando sea el concierto de Karol G en París, pues si estos chicos van a ir. Yo creo que, bueno, pues lo que debería de pasar es que se le diera seguimiento, evidentemente, al regalarles esta luna de miel con todo pagado. Obviamente, bueno, pues también ir a su gira, les va a dar entradas VIP para su show allá en la capital francesa. Esto va a ser para el 2027, no va a ser este año. Pero claro, eso generó pues mucha emoción con todos los fanáticos. Dijeron por ahí, ay, nos hubiéramos traído nosotros también una pancartita, un cartelito. Pero bueno, sin duda alguna, la pareja estuvo súper emocionada, estuvo disfrutando también del concierto que se vivió este fin de semana. Y bueno, pues ahora van a ir a otro concierto de Karol G, obviamente en este viaje de luna de miel como pareja recién casados. Y nos encanta que también Karol G pues como que tenga ese tipo de acercamiento con sus fans. Que sí, ojo, pues aquí es importante saber entonces qué va a llevar uno en la pancarta escrito, qué es lo que le vamos a poner ahí en la pancarta. Una cosa es que a lo mejor sea algún saludo, algún reconocimiento, pero otra cosa es que ya le pidas algo directamente al artista, y pues que lo mejor es que te lo cumpla, ¿no? Que te lo cumpla. Oigan, y hablando también de cosas buenas que le han estado pasando a Karol G, bueno, pues ya sabemos que se destapó quiénes van a ser los próximos reconocimientos internacionales que van a dar en el Paseo de la Fama, y uno de esos va a ser Karol G. Entonces realmente le está yendo súper bien, nos da muchísimo gusto que esta gira la empiece con el pie derecho, digo, sí, a pesar de las situaciones que pueden pasar, pero bueno, pues que la empiece con el pie derecho. Y sabemos que esta gira no va a terminar sino hasta el próximo año, más o menos por julio. Justamente dura un año toda esta gira y va a estar recorriendo diferentes ciudades, países. Si ustedes tienen la intención de ir, bueno, chequen realmente que haya boletos todavía al lugar donde quieran estarse pues presentando o moviendo ustedes, porque recuerden que también hay mucha gente muy abusiva que de repente empieza con eso de, pues, de los fraudes, ¿ok? No queremos que los defrauden en ningún momento. Pero bueno, si ustedes van a ir a alguno de esos conciertos, qué chulada. En esta ocasión el espectáculo contó con la participación de Elena Rose como la artista que abrió, justo pues nos encanta su voz, pero también como va a estar en España, en Gran Bretaña, en Alemania y Francia, van a haber diferentes invitadas para sus conciertos, para que lo tomemos en cuenta.

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11: 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Murrieta, Karina y Jess en la jugada final.
12: Estamos de regreso, nuevaonda.com. 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
13: Ya estamos de regreso, oigan, y pues vamos a continuar con lo que está pasando con los famosos. Y yo les decía que Peso Pluma anda haciendo de las suyas, y es que, bueno, pues ahora fue visto justamente visitando un estadio, visitando el fútbol. Y es que yo no sé si ustedes sabían, pero la verdad es que a Peso Pluma siempre se le ha relacionado con el fútbol, o sea, le gusta mucho el fútbol. ¿Te puedo entender, Hassan? Claro que sí. Y bueno, pues en esta ocasión, sin duda alguna, uno de los gestos que tienen los artistas y que nos encantan es eso, que se acerquen con sus fans, y ahora fue visto a los jugadores del Toluca antes de su importante partido de campeón de campeones. Es que el fin de semana se llevó a cabo. Bueno, pues el artista aprovechó este momento, estuvo conviviendo cerca con los del plantel, también les deseó, pues obviamente, pues todo lo mejor, ¿verdad? Y les obsequió aparte unas guitarras acústicas personalizadas. Él se las firmó en ese mismo instante, y ese detalle pues generó muchos comentarios a través de las diferentes plataformas. Obviamente sabemos también pues esa complicidad que hay entre el artista y los jugadores, entonces pues fue un gesto muy lindo que ahí estuvieron compartiendo a través de las plataformas. Y por otra parte, lo que también se estuvo compartiendo muchísimo a través de todas las redes sociales fue lo que pasó con Anahí y los Backstreet Boys. Bueno, Howie, el integrante de los Backstreet Boys, y es que ella mostró su lado más fanático. Yo creo que yo hubiera hecho lo mismo. Asistió al concierto de los Backstreet Boys y los conoció en persona, aparte. Bueno, se le dio a conocer a través de estas redes sociales. Sabemos que ella puede compartir todo lo que ha pasado. Fue a Las Vegas, aprovechó para disfrutar uno de los conciertos de esta agrupación que es su favorita, también es la mía. Y como sabemos que han iniciado otra residencia allá en Las Vegas, pues bueno, Into the Millennium, así se llama, y están en The Sphere, en la esfera. Y estas imágenes le dieron la vuelta a las redes sociales porque compartió con Howie, con AJ. Ellos también compartieron las fotografías en sus perfiles oficiales y fue un gesto lindísimo. Y Anahí, bueno, pues ya saben, la más feliz, la más contenta. La verdad es que nos gusta ver este tipo de, pues, no es una colaboración como tal, pero sí, sin duda alguna, pues en estas fusiones que la vida nos comparte, ¿no? Ella cumplió un sueño, ahí estuvo con estas fotos, estas selfies, porque son unas selfies, y me encanta que ella compartió, pues obviamente, fotos ahí. Todavía ahí le ponen de que me hipnotizas, que fue uno de los temas más representativos de la carrera de Anahí. Pues qué chulada, ¿verdad? Entonces, bueno, ya te imaginarás, toda la fanaticada, tanto de Anahí como de los Backstreet Boys, pues estaban felices. Sí, evidentemente, a lo mejor hay gente que no conoce a Anahí. No creo que haya gente que no conozca a los Backstreet Boys, ¿verdad? Ay, no sé, pero bueno, a mí me encantó verlos juntos.
12: Muchas gracias, Jess, por toda tu información. Y voy a concluir la información deportiva para hablar sobre el Atlante a base de garra, de redaños y de corazón, corriendo el equipo Atlante, luchando en cada balón, consiguió rescatar el empate el viernes pasado frente a una cantidad impresionante de atlantistas que llevaban largo tiempo contenido el grito de gol después de que durante todo este tiempo, durante casi 12 años, el Atlante había desaparecido de la primera división. Pero fue un reencuentro muy agradable con su gente, un reencuentro con este fútbol de pasión, de entrega total, de la proverbial garra atlantista. Había abierto el marcador Borja, pero empata finalmente los cartones Pisuto por parte del equipo Atlante, empate a uno, muy merecido por parte del conjunto atlantista, y Miguel Herrera dice que no hay nada contra la árbitra Katitzel García y aclara que el Atlante no es un equipo de expansión, sino que tiene jugadores de la Liga de Expansión combinados con extranjeros de calidad y otros jugadores que ya han militado en primera división como el propio Pisuto, y eso le está empezando a dar forma a este Atlante que obviamente tiene mucho que trabajar y mucho que subir futbolísticamente. Va contra Cruz Azul el próximo sábado en la cancha del Estadio Azteca, y así lo dice Miguel Herrera, el técnico del equipo Atlante.
14: En el partido nos calentamos, hablamos, gritamos, reclamamos, pero después de ello ya hay quien la califique, ella, en el arbitraje, que nosotros calificaremos desde trabajo. Como le dije a los muchachos, concéntrense en lo que ella pite, y lo que no pite, sigamos corriendo. No es expansión, el Atlante fue el equipo de primera división, pero este es un equipo de primera división que pelea, que sale a buscar, con jóvenes que están viniendo de la liga de expansión, pero con otros que estamos trayendo de primera división y otros extranjeros, y la verdad es que el equipo está jugando bien. ¿Qué le puedo decir a la gente? No me sabe a victoria porque somos locales, porque empatamos, me sabe a empate, me da gusto el trabajo de los muchachos, me da buenos momentos del partido, me dan alegría, pero nos falta mucho por mejorar para que el equipo saque 3 puntos. Fuimos locales, a pesar de que este es el estadio de la América, hoy nosotros éramos locales en el papel y tenemos que entender que esta casa la tenemos que hacer valer.
12: El Atlante va contra Cruz Azul el próximo fin de semana, un partido que yo creo que será todavía más difícil que el del viernes pasado frente al América, porque el América no contaba con varios de sus jugadores importantes como Brian Rodríguez, tampoco estaba Reyes, no estaba Cáceres, así que ante un América un tanto diezmado, pero desde luego con su jerarquía de siempre, el Atlante saca un resultado realmente muy importante el viernes pasado. Y para terminar, Gilberto Mora marca el gol de la victoria del equipo de los Xolos de Tijuana, una victoria que fue importante sobre todo por la aparición de Gilberto Mora, que impulsó la victoria ante el equipo de León, y

0: su momento Rocco pudo disfrutar con Diego, ahora Gil está disfrutando un poco con su hijo, con todo lo que está armado, que supuestamente es el último torneo, entonces tienen más de lo sentimental.
1: Y como bien lo dice Sebastián Abreu, el fútbol es mucho más que lo táctico. También es el festejo, la alegría de jugar, la convivencia, el asado, como acaba de decir Sebastián el Loco Abreu, el técnico del equipo de los Xolos de Tijuana. Por otra parte, vamos a concluir el programa del día de hoy con la última nota del día. Adelante, Cari.
2: Así es, Beto, y bueno, vamos con la nota. Tratamos de poner notas amables en este cierre de la jugada final, pero en esta ocasión es una nota que te quedas tú, como decimos, de repente de a seis. Y bueno, se resulta que un cliente dejó un boleto de lotería en una tienda y un empleado lo compró y ganó 12.8 millones de dólares. Un premio, pues, de la lotería. Esto ocurrió en Arizona, que se encuentra en el centro de una disputa judicial. Imagínense ustedes luego de que un empleado de la tienda asegurara que será el legítimo dueño del boleto ganador, mientras la empresa sostiene que será el juez quien determine a quién le corresponde el millonario premio. Y bueno, la controversia comenzó en noviembre cuando un cliente visitó una tienda en Phoenix, Arizona, para comprar $85 en boletos del juego The Pick. Sin embargo, al momento de pagar solo contaba con 60, por lo que dejó sin comprar varios boletos que ya habían sido impresos. Los boletos permanecieron en la tienda y horas más tarde se realizó el sorteo y bueno, para sorpresa de todos, uno de los boletos que había quedado sin vender resultó ser el ganador del premio mayor de 12.8 millones de dólares. Imagínense ustedes la persona que compró el boleto y que no le tocó el premio. Qué locura, ¿no? Al día siguiente el empleado compró los boletos sobrantes una vez terminó su turno de trabajo. La venta fue realizada por otro empleado de la tienda, por lo que también dicen que adquirió el boleto de manera legal y siguiendo los procedimientos internos de la empresa. Ustedes juzguen. Según la demanda, el trabajador consultó previamente con su supervisor antes de realizar la compra, ya que de acuerdo con la práctica habitual, los boletos impresos que quedan sin venderse deben ser pagados por el mismo empleado que los generó, en su defecto por el gerente de la tienda. Y bueno, pese a ello, la tienda despidió a este hombre, quien había trabajado durante 2 décadas para la empresa, al considerar que había violado sus políticas internas. Y bueno, el abogado del ex empleado sostiene que su cliente actuó de buena fe y respetó las normas de la compañía, por lo que considera que tiene derecho a reclamar el premio. Y bueno, por su parte, la tienda aseguró que no busca quedarse con el dinero, sino que presentó una acción judicial para que sea un tribunal quien determine quién es el propietario legítimo del boleto ganador. Mientras el caso continúa en los tribunales, los 12.8 millones de dólares permanecen retenidos y no serán entregados hasta que un juez emita una decisión definitiva sobre quién tiene el derecho a cobrar el premio. Pues yo digo que el que se ganó el premio es el empleado, porque la otra persona que ya no alcanzó a comprar los boletos, pues ya compró los 6, ¿no? Los otros que quedaron restantes, pues quedaron en la tienda. Y bueno, usted juzgue quién es el que merece estos 12.8 millones de dólares. Esa es la información.
1: Gracias, Cari, por la última nota del día de hoy. Gracias también por toda tu información, querida Cari, el día de hoy.
2: Muy bien, pues ya nos despedimos en este inicio de semana. Pásenla muy bien, cuídense mucho, diviértanse en lo que hagan. Hay que disfrutar la vida mucho, así es que los esperamos mañana aquí en La Jugada Final.
1: Gracias también, Jess, por toda tu información de este arranque de semana.
3: Oigan, muchísimas gracias. Ya estamos despidiéndonos, ya llegamos a la recta final. Gracias, Cari, gracias, Beto, y gracias a toda la gente que estuvo en sintonía de La Jugada Final. Arrancamos la semana muy bien, con buena información. Y bueno, pues acá los esperamos mañana. Que tengan excelente resto de lunes.
1: Gracias, Jess, y yo soy Heriberto Murrieta y les mando un abrazo muy fuerte. Con mucho cariño, los esperamos mañana martes, aquí en La Jugada Final.
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